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2: De esta manera estamos iniciando nosotros nuestra conexión de todas las mañanas. Sean todos bienvenidos, ya estamos aquí de vuelta con ustedes al aire del 88.3 compartiendo esto que es Conexión Internacional en su capítulo número 5. Hoy viernes, ya nosotros cerrando la semana nuevamente, como es nuestra tarea consabida. En esta semana muy especial, semana de mayo, donde ya ingresamos a otro mes, un mes muy importante también dentro de la República del Paraguay, porque se vienen grandes festejos dentro de esta semana que se proyecta ya a mitad de mes, como es la Independencia Patria, como es también el Día de las Madres. Factores muy importantes para nosotros. Iniciamos mayo con el festejo del Día de los Trabajadores. Es un mes cargado realmente de actividades. Nosotros ya estamos proyectando aquí la mañana en Conexión Internacional. La bienvenida la hacemos como siempre musicalmente y ya abriendo nuestro saludo cordial para todas las personas que ya a estos momentos, en estos instantes, están en sus lugares de trabajo ya activando seguramente. La temperatura baja como la veníamos pronosticando, como veníamos desarrollando la información, 14 grados la temperatura. Mayormente nublado, dice, pero vemos un cielo que se está despejando casi en su totalidad. La humedad en un 89%, el viento que cambió notablemente a lo que fue ayer, está a 8 kilómetros en la hora. A estas horas de la mañana, aquí en la ciudad de Santa Rita y en la región. Imaginamos todo esto luego de la bonanza de la noche de ayer. 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
2: Y así nosotros abriendo, dando apertura a este día viernes, un viernes frío se podría decir, fresco para otros, pero vemos a la gente abrigada, vemos a la gente con gorras y seguramente bufandas también, sí, porque el clima cambió abruptamente. Vamos a ir viendo también el informe de qué ha dejado el temporal, qué ha dejado toda la lluvia de anoche, porque sentimos también un fuerte viento en algunos momentos, sentimos también mucha descarga eléctrica. Vamos a ver si esto fue con normalidad o hubo algún percance también, tanto dentro de la ciudad como también la región y el país, porque la lluvia copó todo Paraguay para que se venga este cambio de clima sostenido, que lo vamos a tener, según estamos viendo, más o menos hasta el día lunes, entre martes, y luego ya irá variando nuevamente todo lo que es el clima dentro de la región. Veremos todo eso. Iremos cotejando los datos. Ayer también, en la última parte de la noche, jugaba Cerro Porteño por la Copa Libertadores en Colombia. El partido ya terminó pasado la una de la mañana con victoria del club paraguayo. De esta manera posicionándose también en su grupo como probable clasificado para la segunda fase. Pero faltan todavía dos fechas más dentro de este grupo. Así también lo hizo Olimpia de visitante, que logró la victoria una noche antes. Y bueno, muchas cuestiones que compartir también dentro del ámbito deportivo. Como es viernes, le damos un pequeño resquicio también a esa parte tan importante del fútbol, a los fanáticos de este deporte.
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2: Ya en instantes vamos a estar con todos ustedes, con informaciones, contenido. De esta manera, estamos abriendo Conexión Internacional, capítulo 5 de la semana.

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0: estamos de esta manera compartiendo con ustedes aquí en Conexión Internacional de vuelta. En esta primera hora de programa llevamos 42 minutos de las 7 en toda la República del Paraguay. El abrazo cordial a la gente que va uniéndose también al programa, que va tomando nuestra sintonía. 14 grados de temperatura, a cuidarse bastante. Vamos a tener un fin de semana que les apuesto va a estar pasado por las camperas, por las bufandas y por los abrigos, definitivamente. Así se está planteando el fin de semana. 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
0: Estamos observando ya las primeras informaciones de la mañana. De esta manera la empezamos a traer aquí a mesa de trabajo y compartirla con ustedes.
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0: Operativo sigilo deja armas caseras y celulares incautados en penal de Mingaguazú. Información regional, armas blancas de fabricación casera, teléfonos celulares y otros objetos prohibidos fueron incautados durante el operativo sigilo realizado en el Centro Penitenciario de Reinserción Social de Mingaguazú, donde además el Ministerio de Justicia anunció la designación del general retirado Saúl Salinas como nuevo director del establecimiento. El operativo fue ejecutado bajo instrucciones del ministro de Justicia, Rodrigo Nicora, y consistió en una requisa general desarrollada bajo los protocolos del nuevo modelo de gestión penitenciaria. De acuerdo con el informe oficial, participaron más de 100 agentes penitenciarios, 80 funcionarios administrativos y más de 50 efectivos de la Policía Nacional, quienes realizaron inspecciones en distintos sectores del establecimiento penitenciario. Como resultado del procedimiento, fueron decomisados 2 teléfonos celulares, varias armas blancas de fabricación casera y otros elementos considerados prohibidos dentro del penal. Desde el Ministerio de Justicia señalaron que el nuevo director tendrá la misión de continuar el proceso de fortalecimiento y reforma penitenciaria, apuntando a mayores niveles de control, transparencia y disciplina dentro del centro penitenciario.
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0: Ámbito nacional, ámbito de los negocios. Con promesa de no repetir mero trámite, discuten hoy el salario mínimo. La Comisión Nacional de Salarios Mínimos, la CONASAM, tendrá su primera reunión este viernes para debatir el reajuste del salario mínimo. Esta vez, según la ministra de Trabajo, Mónica Recalde, no se limitarán a mirar el porcentaje de inflación remitido por el BCP, sino que tendrá una discusión histórica. A las 10 de la mañana está convocada la reunión de la CONASAM en la sede del Viceministerio de Empleo y Seguridad Social. Durante los últimos años, el método de reajuste ha sido muy predecible. El BCP envía el porcentaje de inflación interanual, la CONASAM recibe el papel y lo pasa al Poder Ejecutivo con la recomendación de un incremento equivalente a dicho porcentaje. Sin embargo, ese patrón se romperá por primera vez, según anunció la ministra de Trabajo, Mónica Recalde, quien prometió una discusión histórica. Anteriormente, se reunían esperando solamente que la inflación de mayo, con un envío de una nota del BCP, se firmaba el acta y se iba. Era un pasamano. Eso no va a ocurrir ahora. Vamos a tener una real negociación, afirmaba Recalde la semana pasada en una visita a medios de comunicación. Recordó que la ley es clara en el sentido de que el salario se define sobre la base del IPC, no en base al IPC, los cuales otorga cierto margen para que las partes puedan negociar. Además, señaló que la CONASAM no se rige solamente por el artículo 256 del Código Laboral, sino por un capítulo que va desde el artículo 249 al 259. Se va a trabajar realmente en una tripartita que pueda definir el salario real. Eso va a ser el cambio. No esperar una nota, subrayó. El presidente Peña reconoció que el incremento de sueldo con base al porcentaje de inflación no refleja la pérdida del poder adquisitivo y que se necesita buscar otro camino. Bernardo Rojas da Costa, representante del sector trabajador, Enrique Tomás Vidal Lovera, representante del sector empleador, y el director de trabajo del Ministerio de Trabajo, Empleo y Seguridad Social, Jorge Rivas, presidente del Consejo, estarán en la reunión. De esta manera, entonces, el proyecto a futuro, ¿cuál será? Al margen de la definición de este año, que será distinta, a futuro se prevé presentar un proyecto de ley que propone, de esa manera, sacar del jornal mínimo ítems como impuestos, multas, etcétera, que se miden en jornales mínimos, y establecer una nueva unidad de medida de tal forma a que el reajuste del salario no repercuta directamente en dichos ítems. Esta es la información entonces en el ámbito también de los negocios, muy importante, y seguramente esperando la ciudadanía también el desarrollo de esta información. Ámbito de la política, política internacional también, donde Paraguay tiene sus lazos con países. La ICT En este caso, Taiwán y Paraguay son socios firmes, comprometidos. Expresa, Taiwán extendió este viernes la alfombra roja para recibir al presidente de Paraguay, Santiago Peña, en un intento por reforzar sus lazos con su único aliado sudamericano ante la creciente presión diplomática de China. La isla democrática solo cuenta con 12 socios diplomáticos en todo el mundo, luego de que Pekín, que reclama a Taiwán como parte de su territorio, hubiera conseguido el apoyo de los demás en una campaña por apartar a ese territorio de gobierno autónomo. El presidente Lai Ching-te recibió oficialmente a Peña el viernes con honores militares, incluidas salvas de cañón y alfombra roja, antes de una reunión privada. Lai agradeció a Peña y a su gobierno por defender desde hace tiempo a Taiwán en la escena internacional. Taiwán y Paraguay son socios firmemente comprometidos con los valores de la democracia, la libertad y los derechos humanos, dijo el líder taiwanés. Peña afirmó por su parte: Paraguay valora profundamente esta relación y reitera su compromiso de seguir apoyando a Taiwán en una alianza estratégica basada en valores compartidos. Desde su llegada el jueves, el mandatario latinoamericano se ha reunido con la vicepresidenta de Taiwán y otros ministros de alto rango. Además, recibió un doctorado honoris causa de la Universidad Nacional de Ciencias y Tecnología de Taiwán, que elogió como un reflejo de la alianza sólida entre la isla y su país. La visita de Peña se produce días después de que la Lai regresara de un viaje oficial a Eswatini, el único aliado de Taiwán en África. La isla ha acusado a China de intentar impedir la llegada de Lai a Eswatini al ejercer una intensa presión sobre Seychelles, países como Mauricio y Madagascar también, para que le revocaran los permisos de sobrevuelo para su trayecto original, que estaba programado del 22 al 26 de abril y fue cancelado a último momento.
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0: En este contexto también de información, para cerrar esta parte, Peña anunció que en julio de 2025 visitaría Paraguay al mes siguiente, pero según reportes de la prensa, la administración de Trump le negó a Lai el permiso para hacer escala en Nueva York el año pasado como parte de un viaje oficial a América Latina. Cuestiones de la política internacional que de repente crea estos conflictos. Pero nuestro presidente está de gira una vez más, haciendo visitas a diferentes países del exterior. Nosotros así compartimos la información, la noticia, el contenido en esta primera hora que vamos cerrando ya en Conexión Internacional, acompañándoles hasta las 10 como todos los días. 54 de las 7, temperatura actualizada de 14 grados a estas horas de la mañana. Se siente el frío dentro de la ciudad de Santa Rita y esto irá bajando. Vamos a tener un fin de semana con temperaturas bastante bajas, así que a estar atentos. Nosotros cerramos la primera hora de programa.

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0: Ya estamos en esta segunda hora de programa compartiendo con todos ustedes esta mañana fresca, esta mañana diferente a todas las mañanas que hemos tenido en los últimos tiempos. Vamos actualizando, 14 grados es la temperatura que tenemos aquí en la ciudad de Santa Rita. Desde aquí estamos transmitiendo para todos ustedes, compartiendo un poco también, llevándoles la secuencia informativa en esta mañana, mañana que está realmente con una temperatura baja. Y según lo que estamos viendo, según lo que observamos, leemos y nos informamos también, va a ser un fin de semana con temperaturas bastante bajas. 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
0: En esta parte de la mañana, esta sección informativa que sigue tomando forma de esta manera, nosotros les entregamos a ustedes más conexión con estos datos actualizados en el formato de noticias.
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0: Bueno, vamos a ir a diferentes puntos de la región, vamos a ir sosteniendo un poco la información con lo que tenemos en plataformas digitales también. Este viernes no habrá actividad judicial en Caaguazú por festejo del 181 aniversario. La Corte Suprema de Justicia declaró asueto judicial para este viernes 8 de mayo de 2026 en la ciudad de Caaguazú, correspondiente a la circunscripción judicial de Caaguazú en el marco de la conmemoración de su aniversario fundacional. Asimismo, dispuso la suspensión de los plazos procesales que vencen en esa fecha, las cuales pasarán a fenecer el lunes 11 de mayo. Las medidas fue resuelta durante la sesión plenaria desarrollada el pasado martes 28 de abril de 2026, en la que los ministros de la máxima instancia judicial determinaron establecer el asueto y la suspensión de actividades procesales. En homenaje a la capital departamental, la disposición alcanza a todas las dependencias judiciales de la circunscripción. La Corte Suprema recordó además que posee atribuciones legales para dictar las medidas necesarias orientadas a garantizar la mejor organización y eficiencia en la administración de justicia, incluyendo disposiciones especiales en fechas conmemorativas o de relevancia institucional para las distintas localidades del país. Capital de la Madera, la ciudad de Caaguazú, conocida como la Capital de la Madera, fue fundada el 8 de mayo de 1845 durante el gobierno de Carlos Antonio López. Ubicada en el centro de la región oriental del país, constituye uno de los principales polos comerciales y productivos del departamento homónimo, además de un punto estratégico de conexión vial entre el este y el oeste del Paraguay. Según datos oficiales, el distrito cuenta con una población superior a las 120.000 personas, 120.000 habitantes, y basa gran parte de su economía en la agricultura, la ganadería, la industria maderera y también el comercio. Cultivos predominantes se destacan la soja, maíz, mandioca y trigo. Cada año, el aniversario fundacional de Caaguazú es acompañado de actividades culturales, desfiles estudiantiles, festivales artísticos y actos protocolares que reúnen a autoridades nacionales, departamentales y también ciudadanos de distintos puntos del país. De esta manera entonces también observamos la información a nivel regional. Un abrazo grande, un saludo muy especial entonces a esa zona tan importante, el quinto departamento de la República del Paraguay, aquellos que son oriundos de esa ciudad, de ese departamento, y que están también en la región trabajando, y por qué no, aquí en la ciudad de Santa Rita.
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0: Ámbito país del COVID al antivirus, la nueva amenaza mortal que preocupa a Paraguay y al mundo, dice la información. Cuando todos pensaban que la pandemia del COVID-19 era un recuerdo lejano, esta semana sonaron de nuevo las alarmas ante el potencial peligro mortal del antivirus, confirmado en un crucero por el Atlántico. La preocupación crece puesto que el periodo de incubación hace que el contagio sea posible e imperceptible y se manifieste cuando es demasiado tarde. Los muertos lo confirman, dice la información, pero el pánico cuando... al entender que muchos pasajeros estuvieron en contacto con los isleños y que incluso algunos enfermos subieron a un avión para retornar con síntomas a sus hogares. Ante la gravedad de la situación, desde el Ministerio de Salud Pública explicaron varios aspectos importantes de la enfermedad, como por ejemplo que el antivirus es una enfermedad viral zoonótica de alta letalidad, transmisión principalmente por roedores silvestres al ser humano por inhalación de aerosoles contaminados. También indicaron que la transmisión de esta enfermedad ocurre de manera esporádica, con zonas endémicas definidas, y que la vigilancia epidemiológica permite la detección oportuna de casos. En Paraguay, un detalle que expusieron las autoridades es que la región occidental o Chaco se considera una zona de circulación comprobada del virus entre roedores, aunque también se registraron casos aislados en Concepción e Itapúa. Un dato no menor es que la mayoría de los casos afectan a varones adultos jóvenes debido a actividades de riesgo en ambientes rurales y silvestres, según cifras del ministerio. Entre el 2020 y 2025 se reportaron 110 casos de antivirus en el país, de los cuales el 73% originaron en el departamento de Boquerón. El 85% de los casos corresponde a hombre y el grupo etario más afectado es de 20 a 39 años, 62%. La letalidad acumula un 14%. Los casos se distribuyen en zonas como Boquerón, Presidente Hayes, Alto Paraguay, y casos aislados en Concepción e Itapúa. En este 2026 se confirmaron 3 casos, todos hombres, 2 de Boquerón y 1 de Presidente Hayes.
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0: Así entonces, esta información también en el ámbito de la salud, de esta naturaleza, de donde observamos la información, la cartera sanitaria habla, el virus es eliminado por los roedores a través de sangre, secreciones y excretas, orina y materia fecal sería en este caso. Esta información también en el ámbito de la salud, bueno, una cuestión que hay que mantener, creo yo, en casas, en negocios, en empresas, es la limpieza primero que nada. Muy importante eso. Primero que nada, la limpieza. Así que de esa manera creo que vamos a tener un mejor cuidado en este aspecto. Vamos nosotros cerrando otra media hora más de programa. Aquí estamos compartiendo, observando 14 grados de temperatura, parcialmente ya soleado a estas horas de la mañana. La humedad sigue en un 87% con bajas probabilidades de lluvia. El viento está a 10 kilómetros en la hora. Un día fresco, una mañana que se presenta de esta manera en las puertas del fin de semana. Viernes, nosotros estamos en contacto con ustedes hasta las 10. Esto es Conexión Internacional. En instantes hay más información.

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0: Vamos compartiendo con ustedes esta parte del programa, ya avanzando nosotros en la segunda hora completa de Conexión Internacional.
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0: Mantenemos la temperatura de 14 grados a estas horas de la mañana, aquí en la ciudad de Santa Rita, en la región también. Bueno, estamos buscando la información, estamos cotejando los datos y no encontramos nada muy importante con respecto a las precipitaciones de ayer. Significa, según lo que podemos observar, ya conversando y tratando de hacer llegar la información para ustedes también, que fue dentro de todo una noche tranquila, aunque el viento estuvo bastante importante ayer, mientras también caía la tormenta sobre la ciudad de Santa Rita y en varios puntos de la región, principalmente hablando del Alto Paraná, ciudades donde se sintió bastante el viento, pero que creo, así como tenemos la información revisando los portales más importantes de noticias y también de las instituciones municipales y gobernación, no hemos encontrado hasta ahora ningún dato importante, pero seguimos detrás de ese dato para poder hacerles llegar también todo lo que va ocurriendo en el ámbito regional, a nivel local también y a nivel nacional. 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

0: De esta manera seguimos avanzando cuando ya pasaron 46 minutos de las 8. Nosotros en esta última parte de la segunda hora de programa seguimos avanzando, seguimos con más información.
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0: Desde la municipalidad está información, este posteo: cada tapita suma esperanza. Gracias al compromiso y la solidaridad de la ciudadanía durante la Expo Santa Rita, se logró recolectar miles de tapitas plásticas en apoyo a los niños con cáncer de todo el Paraguay, junto al grupo Toyotoshi. Estas tapitas serán recicladas por la empresa Implas, convirtiéndose en recursos para ayuda a quienes más lo necesitan. De esta manera, entonces, desde el municipio observamos esta oportunidad. Y también hoy, la oportunidad que estabas esperando está por llegar. Este viernes se realiza la gran feria de empleos impulsada por dos empresas importantes de la región, a nivel nacional también, ofreciendo más de 40 vacancias para asesores comerciales. Tenés que participar. 8:30 estaba marcado la presencia de estas personas que estarán recibiendo dentro de la municipalidad, en un sector muy específico, a las personas que quieran dejar su currículum, su hoja de vida o informarse sobre el tema. También de esta manera, entonces, para crear un poco de oportunidades a través de empresas regionales, nacionales también. Y esto que ayer estábamos hablando justamente con el licenciado Cristian, que iba a estar en crecimiento, que habrá más oportunidades, esta feria de trabajo muy interesante que se llega a través de la Municipalidad de Santa Rita, y esperando que vaya creciendo también con las marcas y con las empresas.
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0: Vamos al ámbito de las noticias de la sección política. Culminó el periodo de simulacros oficiales del sistema de TREP. Las autoridades del Tribunal Superior de Justicia Electoral comunicaron que finalizaron los simulacros oficiales del sistema TREP, dándose cumplimiento al cronograma electoral con miras a los comicios municipales. Es así que este jueves se realizó desde el Centro de Información y Monitoreo Electoral, el CIME, el último simulacro de escaneo de certificados de transmisión de resultados electorales preliminares, TREP. Durante la jornada se recibió la información remitida por los operadores de los centros de escaneo y transmisión desde los distintos locales de votación distribuidos en todo el país. Se destacó que el CIME, dependiente de la Dirección de Tecnologías de la Información y Comunicación, el TIC, se ha consolidado como un eje estratégico fundamental. Desde su creación, ha evolucionado constantemente adaptándose a las demandas y desafíos en las áreas electoral y tecnológica. Actualmente, es la dependencia encargada de brindar apoyo y asistencia técnica a los operadores del CTX. El centro cuenta con una compleja estructura tecnológica y de talento humano que garantiza la transmisión de los resultados en tiempo real, monitoreando el desarrollo de la jornada electoral en todo el territorio nacional. Entre las funciones, el plantel del CIME se encarga de proporcionar asesoramiento técnico, administrativo y logístico. Además, brinda soporte directo a los CTX ubicados en cada local de votación. Asimismo, el CIME trabaja de manera coordinada con diversas dependencias de la justicia electoral, entre los que se destacan las direcciones de logística electoral y recursos electorales.
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0: Vamos al ámbito de los negocios nuevamente. El BCP atribuye caída del dólar a factores internacionales y descarta intervención por ahora. El economista Miguel Mora, miembro del directorio del Banco Central del Paraguay, explicó que la reciente caída del dólar responde principalmente a factores internacionales y sostuvo que, por el momento, no existe necesidad de intervención en el mercado cambiario. En conversación con medios de prensa, señaló que el BCP analiza el comportamiento del tipo de cambio, responde a fundamentos reales del mercado y si se mantiene en línea con lo que ocurre en otras economías con estabilidad macroeconómica. Cuando vemos que el comportamiento está alineado con los fundamentos internos y externos, el BCP simplemente observa. Eso es lo que está ocurriendo actualmente. En el primer semestre de 2025 recordó que el dólar mantenía una tendencia a apreciación frente al guaraní, pese a que Paraguay registraba crecimiento económico cercano al 6%. Inflación controlada, alto nivel de reservas y la obtención del grado de inversión. En ese momento entendimos que el comportamiento estaba fuera de los fundamentos del mercado y realizamos una intervención que permitió corregir rápidamente el tipo de cambio hacia niveles más acordes con la región. Factores globales presionan al dólar. Mora destacó que el comportamiento observado en Paraguay también se replica en otras monedas de la región, como el real brasileño, el peso chileno y el peso uruguayo. Entre los factores externos que explican la debilidad del dólar, mencionó la incertidumbre internacional por la escalada arancelaria impulsada por Estados Unidos, la reducción de tasas de interés por parte de la Reserva Federal desde el 2024 y las preocupaciones sobre la sostenibilidad fiscal estadounidense. Según explicó, este escenario redujo el apetito global por activos denominados en dólares y generó una recomposición de los mercados financieros internacionales. El fortalecimiento del guaraní frente al dólar genera preocupación en sectores exportadores debido al impacto sobre la competitividad y los ingresos en moneda local.
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0: Una secuencia de información en todos los ámbitos, en el ámbito regional, también observando un poco lo que va pasando en el ámbito nacional, en los negocios, en la política. Es lo que en estos momentos más llama la atención, a nivel político. Estamos en una etapa importante, a 30 días nada más ya de las internas de los partidos y los movimientos políticos. En el mes de junio tenemos una agenda muy apretada con respecto a actividades. Tenemos dos feriados nacionales, tenemos las elecciones, tenemos el inicio del Mundial. Hay mucho por delante. Y en este mes de mayo también la celebración de las fiestas patrias y la recordación especial a las madres también el próximo 15 de mayo. Nosotros vamos cerrando la segunda hora de programa. Alcanzamos ya esta hora de la mañana, 54 minutos. Cerramos Conexión Internacional en su segunda hora. En instantes regresamos con más información.
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2: Aquí estamos iniciando la tercera hora de programa ya en Conexión Internacional. Este capítulo número 5 de la semana. Imagínense ustedes, estamos cerrando una semana más y estamos abriendo un fin de semana. Siempre con diferenciadas voces que van compartiendo también con ustedes, llevándoles lo mejor en cuanto a nuestra secuencia de informaciones, de contenido, de muy buena música también, para de esa manera ir pasando esta jornada extendida. Este día viernes que se presenta fresco, 14 grados, no se mueve la temperatura, está ahí, inerte, pero cuando uno sale fuera es cuando siente realmente el ambiente, el impacto que genera este cambio. No es un cambio brusco, se utiliza mucho el cambio brusco como una palabra, pero creo que estaba anunciada. Veníamos preparándonos durante toda la semana, incluso ya la semana pasada, hablando un poco de que iba a haber un cambio importante dentro del clima. Pero como siempre en Paraguay, por días. Exactamente, no es algo que se extienda demasiado, sino que lo vamos a tener justamente el fin de semana y días más dentro de la próxima. 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
2: El informe nos dice que el dólar al guaraní en la compra está a 6.100, guaraníes a la venta 6.220, real al guaraní en la compra 1.180, a la venta 1.260, peso al guaraní en la compra 4.10, a la venta 4.75 y el dólar al real en la compra 4.96, a la venta 5.10. 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
2: Vamos avanzando la mañana de esta forma con este contenido que de manera diaria también les traemos un poco. En instantes también ya vamos a estar actualizando todo lo que nos dice la Dirección de Meteorología. Vamos a ver el comportamiento del tiempo también para nuestra ciudad y para todo el país. 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
2: Vamos al ámbito de la noticia. Crisis energética. Experto advierte que el margen de maniobra es de solo 4 años. ¿De qué se trata la información? Debemos priorizar el cómo sustituiremos la energía que nos faltará y qué acciones debemos tomar, comentó el ingeniero y exgerente técnico de la Administración Nacional de Electricidad, ANDE, Fabián Cáceres, quien indicó que Paraguay cuenta con un margen de 4 años aproximadamente para impulsar acciones claves antes de que la demanda supere la capacidad de generación, transmisión y distribución energética. Esto debería ser uno de los temas más importantes del momento, ya que todavía tenemos algunas reservas y podemos tomar acciones, porque la situación se volverá apremiante. Solo nos estamos preocupando y no ocupando. Entonces, a los 4 años, en la brevedad, en lo sumo, la ANDE estará metida en una dificultad de generación, transmisión y distribución. Esto será lamentable, afirma especialista. Cáceres acotó: en la práctica, lo más probable que ocurra es que terminemos importando energía, y yo creo que el mejor mercado será el brasilero. Pero entrar en su mercado para comprar su energía no será sencillo. La incorporación de energía nueva siempre es más cara. De esta manera, entonces, Tarifa de Itaipú agregó que la falta de una ocupación real en infraestructura nos encamina a una crisis de abastecimiento sin precedentes, que repercutirá directamente en el bolsillo de los ciudadanos, como siempre. La situación financiera de la ANDE es muy difícil y necesita fortalecerse para estar preparado ante los desafíos, porque tendrá que pagar una energía más cara. Esto repercutirá directamente en la tarifa en nuestro bolsillo, indicó el especialista. Agregó que uno de los puntos urgentes que deberá ser abordado por el gobierno de Santiago Peña es la fijación de una nueva tarifa de la entidad binacional Itaipú, teniendo en cuenta que en el presente año fenece la cuestión establecida en el 2024, el cual equivale a 19,28 kilowatt por mes. En este caso, dicha tarifa permitió al Paraguay obtener ingresos adicionales de aproximadamente 1.250 millones de dólares anuales por royalties, compensación de energía y otros conceptos. El acuerdo permitió financiar proyectos sociales y de infraestructura en Paraguay y sin elevar la tarifa para los usuarios locales de la ANDE.
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2: De esta manera, entonces, en el marco de la información, del contenido, de la actualidad, nosotros estamos proyectados en esta mañana, ya conduciéndonos hacia el final del programa en esta tercera hora. 17 minutos de las 9, les quiero hablar un poco de esta temporada de mate que ya está habilitada, más todavía con este clima. 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
2: Vamos en el cierre de otra media hora más de programa. Nosotros que tenemos contenido, música y noticias para ir compartiendo con ustedes. En instantes, en el próximo bloque, las últimas informaciones de la mañana, el contenido que vamos extrayendo de digitales importantes dentro del país y también lo que ocurre a nivel local y a nivel regional. En instantes ya estamos regresando para dar el informe completo también de cómo va a estar comportándose el tiempo, el clima, el ambiente este fin de semana. Por ahora, más música, cerrando otra media hora más de programa.

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0: Vamos nosotros ya situados en esta última parte del programa. 42 minutos de las 10. ¿Qué digo de las 10? De las 9. Para alcanzar las 10 exactamente. Sí. Ahí. Nos pasamos un poquito. 42 de las 9 entonces, vamos iniciando la última parte de nuestro programa para ir compartiendo con ustedes la presencia nuestra como todas las mañanas para entregarles un poco de información, contenido. Esta actualidad que no para y que hace posible que la actualidad la puedan tener a través de la radio también. Lo hacen a través de la radio convencional, la FM, la que está siempre situada con ustedes 24 horas al día, y el aplicativo del cual pueden descargar en el Play Store y ya estar con nosotros, escuchándonos en el país y en el mundo. 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
0: Vamos a más información. Descenso de la temperatura del aire y escarchas en gran parte del país durante el fin de semana, anuncia Meteorología. El amanecer de este viernes se presentó con un ambiente fresco en gran parte del país. Durante la jornada, las temperaturas máximas oscilarán entre los 17 y 20 grados, tanto para la región oriental como para la occidental. Los amaneceres del domingo y lunes se esperan temperaturas mínimas de entre 3 y 7 grados. Atención con esto. En gran parte del territorio nacional, condiciones que favorecerían la formación de escarchas, especialmente sobre el sur del país, señala el pronóstico de la Dirección de Meteorología. A raíz del frente frío que ingresó ayer sobre nuestro país, se generó lluvias con tormentas eléctricas, ráfagas de vientos intensos y un descenso de la temperatura del aire a nivel nacional. Mañana sábado, ¿qué nos espera? En el inicio del fin de semana se prevé un amanecer frío y una tarde fresca en gran parte del país. Así también las temperaturas mínimas oscilarán entre los 8 y 13 grados, mientras que las máximas no superarían los 20 grados. Para hoy, las lluvias con ocasionales tormentas eléctricas se limitarían al norte y este de ambas regiones, condiciones que incluso podrían persistir hasta mañana sábado. En los demás puntos del país, la probabilidad de lluvia es baja. Para el domingo no se prevén lluvias a nivel nacional, agrega el reporte meteorológico.
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0: 46 minutos ya de las 9. Dentro de esto, entonces, a cuidarse bastante, porque se vienen 3 días de mucho frío. Inicia el día de hoy, mañana sábado, el domingo y también el lunes. Esto iría en aumento nuevamente de la temperatura a partir del martes, según estamos viendo en el extendido. Pero todo tiene su proceso dentro. En Paraguay puede pasar cualquier cosa, así que tenemos que estar atentos nada más. Ir observando las informaciones de la Dirección de Meteorología, hoy que en los celulares también podemos actualizar esto, aunque no es tan práctico a veces, porque uno mira el celular y a veces pasa otra cosa con el ambiente. Pero lo que sí tenemos es el fin de semana con frío, el amanecer frío, las tardes frescas y claro, de esa manera entonces la probabilidad de escarchas también en zonas como el sur del país. Otro ámbito de la información, ámbito de los negocios, investigación a importadores está en campo de la CONACOM. Los precios altos, a pesar de la baja del dólar, siguen dando de qué hablar. Y unos días atrás se supo de una denuncia contra los gremios importadores, nada más y nada menos, por parte de la Cámara Paraguaya de Supermercados, CAPASU. Ante esta situación, es la Comisión Nacional de la Competencia, CONACOM, la que debería actuar en resguardo de la libre competencia. Eduardo Barros Vasconcelos, titular del ente Contralor de la Competencia a nivel local, aclaró que no puede dar referencias directas al caso. Sin embargo, dio a conocer el rango de acción de la institución a su cargo. Debo cuidarme de no preopinar, indicó. Investigan a 7 frigoríficos por presuntas prácticas irregulares. Las denuncias son por infracciones a la Ley de Defensa de la Competencia. De esta manera, entonces, subir o bajar precios, reducir o limitar la producción, restringir la provisión de materia prima o algún competidor o algún actor dentro de la cadena productiva, repartirse mercado, cualquier conversación entre nosotros tres sobre vamos a limpiar la competencia de alguna forma, entonces eso sí estaría violando la ley, explicó de manera general. Agregó que en la dirección de investigación lo que debería tomar cartas en el asunto es la que debe concluir si es un tema para investigar, si hay una denuncia o una posible prueba o una declaración de prensa. Citó sobre la dependencia y su alcance. No supo precisar tampoco si hay algún plazo para saber si habrá o no investigación sobre la denuncia del gremio supermercadista. Actualmente, quizás el caso más importante en este ente regulador es la investigación abierta a 7 empresas frigoríficas, las cuales habrían caído en prácticas anticompetitivas, recordó Barros. La denuncia, días atrás, desde la CAPASU, se denunció que son 2 gremios importadores los que enviaron comunicaciones a sus asociados para bajar los precios hasta cierto porcentaje, cuestión que sería una clara infracción de la defensa de la competencia. En el inicio de la presente semana, el presidente de la República, Santiago Peña, habría manifestado que los costos de los productos importados debían bajar por el desplome del dólar y que el Estado podría intervenir en el asunto.
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0: Nosotros ya vamos cerrando el programa, vamos llegando a la parte final, a 50 minutos ya de las 9. Cerramos nosotros de esta manera nuestra conexión internacional. La producción completa de todo lo que es actualidad y noticias ha llegado hasta aquí. Este segmento, si Dios permite, vuelve el día lunes a la primera hora de la mañana, a las 7 ya vamos a estar de vuelta con ustedes, si Dios así lo permite. Pasen muy bien el fin de semana. Tenemos más programación en instantes. Ya está con nosotros LMP. En instantes, don Lucio Campos, para continuar, para seguir entregándoles información, contenido, música, entretenimiento dentro del formato de la 88.3. Y así nosotros también por la tarde les acompañamos. Tienen que escucharnos a partir de las 14 hasta las 17 horas, como todos los días, cerrando la semana. Feliz resto de jornada, que con este frío puedan disfrutar bastante en familia y por sobre todas las cosas en sintonía del 88.3. Conexión Internacional vuelve el día lunes, si Dios así lo permite. Sigan en sintonía, en instantes, LMP para todos ustedes.
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2: Excelente propuesta musical, lo estamos escuchando y compartiendo por aquí a estas horas de la mañana por FM Progreso 88.3 aquí. Son las 10 de la mañana con 15 minutos ya, así en este exacto momento, hoy viernes 8 de mayo. Aquí estamos con vos hasta el mediodía, hasta las 12 horas.

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1: Bien, amigos, aquí vamos a ir rápidamente con estos datos que lo estamos teniendo por aquí a estas horas de la mañana. Sí, justamente 17 grados de temperatura, una sensación de 17 grados. Santa Rita, Alto Paraná, parcialmente nublado a sol para mañana ya. Totalmente soleado, mañana sábado. 15 grados máxima, 9 mínima. El domingo, 6 mínima, 16 máxima. 5 mínima para el lunes. La temperatura, ¿verdad? Máxima 17 grados. Días con sol desde mañana, pero con frío. Aquí estamos con LMP.
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1: Estimada audiencia, aquí vamos viendo el cambio del dólar americano. Se cotiza en el día de hoy. En la compra 6.100 guaraníes, venta 6.220 guaraníes. Dando secuencia a las principales monedas extranjeras en su carácter de cotización, real guaraní en la compra 1.180 guaraníes. Hemos visto también por aquí en la mañana como real venta 1.260 guaraníes. Y el peso argentino, peso guaraní, en la compra 4.10 guaraníes. Peso argentino venta 4.75 guaraníes. Ahora bien, hemos visto el cambio del dólar real. Dólar real en la compra se cotiza 4.96 reales. Dólar real venta 5.10 reales. Dólar real. Y aquí estábamos observando el euro guaraní en la compra 7.260 guaraníes. Euro venta 7.660 guaraníes. Así está la cuestión, lo que estábamos observando aquí en la mañana.
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1: Y siguiendo con las noticias, hemos visto por aquí también algunos comentarios. Paraguayos creen que no es un buen momento para solicitar créditos. Durante el primer trimestre de 2026, los encuestados respondieron que entre los principales aspectos evaluados para conceder créditos se encuentran, en primer lugar, el aspecto económico, seguido del aspecto climático y el aspecto político. En esa encuesta de situación general de crédito, correspondiente al primer trimestre de 2026, conforme a los datos recabados en el periodo de referencia, que el 68.18% de los encuestados respondió estar de acuerdo en que la coyuntura económica es óptima para otorgar créditos al sector privado. Este resultado fue inferior a lo observado en el cuarto trimestre 2025. Hemos visto ahí también algunos datos, algunas referencias. Entonces, paraguayos creen que no es un buen momento para solicitar créditos durante el primer trimestre de este año 2026. Y crece la cautela financiera. Aquí seguimos.
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1: Bien, amigos, aquí vamos a ir con estos datos que estamos teniendo por aquí en nuestro programa radial por Progreso y poder destacar aquí rápidamente estos datos precisos que lo tenemos. Instan a proteger a los animales ante pronóstico de bajas temperaturas y heladas. Asimismo, se recomienda garantizar una alimentación suficiente y de buena calidad, incrementando el aporte energético cuando sea necesario, a fin de ayudar a los animales a mantener su temperatura corporal. Industriales uruguayos defienden la vacunación contra la aftosa. Tenemos poco para ganar y muchísimo para perder, destacan al respecto. Según estos datos que lo tenemos aquí en esta mañana, tiene que ver con este comentario, la discusión sobre el futuro de la vacunación contra la fiebre aftosa volvió a instalarse con fuerza en la región y tuvo un capítulo central en Uruguay durante el evento. La industria responde garantizando con estos datos, donde tres de los principales referentes de la industria frigorífica uruguaya defendieron con claridad la continuidad de la vacunación y relativizaron los beneficios comerciales de avanzar hacia un estatus sanitario sin inmunización. En el contexto Paraguay, donde Paraguay también debate el futuro del esquema sanitario, con productores defendiendo la continuidad de la vacunación y sectores industriales analizando escenarios de levantamiento. Las posiciones expresadas por los industriales uruguayos marcaron una visión firme respecto a la necesidad de priorizar la seguridad sanitaria regional. Sí, lo vamos teniendo en la mañana.
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1: Y aquí gustaría de ir con este comentario breve que lo tenemos sobre de cuáles son los requisitos para exportar carne vacuna desde Paraguay. Sin dudas, cumplir con estrictas normas sanitarias certificadas por el SENASA, el registro como exportador de la Dirección Nacional de Aduanas, habilitación de frigoríficos, la obtención de certificados sanitarios, ¿sí? La ventanilla única de exportación, web o web, centraliza los trámites. Y sin duda es el requisito más crítico la certificación sanitaria. Habilitación de frigoríficos, la planta faenadora debe estar autorizada por SENASA y cumplir con todas las exigencias, las normas específicas del país de destino. Trámites de exportación, registro de la empresa y la solicitud de exportación a través de la ventanilla única de exportación. En cuanto a la documentación comercial, sin dudas, debe contar la factura comercial, lista de empaque, certificado de origen, documentos de transporte, refrigerado. Requisitos del mercado de destino Unión Europea, cumplimiento de la cuota Hilton para carne premium, Asia, Estados Unidos, habilitaciones especiales, estrictas auditorías técnicas. RUT activo en nuestro país, en Paraguay. El registro como exportador en la DNA. Registro de la UET autorizado. Solicitar inspección veterinaria. Certificación de la carne en Senaxa. Certificado de empaque. Todo lo relacionado al embarque. Estamos hablando en este contexto acerca de los requisitos para exportar carne vacuna desde Paraguay. Aquí son curiosidades. Aquí vamos.
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0: Muchas gracias por la preferencia, gracias por el contacto, gracias por escucharnos aquí todos los días.
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0: Y para ir a la pausa comercial, queremos ¿cómo podríamos decir? Que queremos descifrar este mensaje, analizar, reflexionar. Ustedes han escuchado siempre, o hemos escuchado siempre nosotros, la frase: el que se apura se ahoga. Suelen escuchar ese mensaje, ¿verdad? Suelen escuchar esa frase: el que se apura se ahoga. Sí, es verdad. Es un refrán popular que advierte que actuar con excesiva prisa, impaciencia o precipitación suele llevar a cometer varios errores, fracasar o tener resultados contraproducentes en lugar de ahorrar tiempo. Estamos analizando la frase: el que se apura se ahoga. Y esto se entiende como un llamado a la calma, la planificación y la prudencia. Ahí surge el mensaje: despacio que tengo prisa. ¿Sí? Y estos son los significados claves que lo tenemos aquí. Las consecuencias de la prisa: actuar rápido, sin pensar, provoca fallos que al final obligan a tardar más o causan el fracaso total de la tarea. ¿A qué equivale esto? Es similar a la frase: vísteme despacio que tengo prisa. Lento pero seguro. ¿Sí? Y el contexto de los paraguayos en nuestro país, algunos refranes muy utilizados en nuestro país, aquí en Paraguay, a menudo complementando con humor. Es el dicho: hasta en apuro hasta el pescado se ahoga. En apuros, hasta el pescado se ahoga, hasta el pez se ahoga. ¿Sí? Entonces, vamos a optar, vamos despacio, que estamos con prisa. O despacio, que tengo prisa. O vísteme despacio, que tengo prisa. Lento pero seguro. Entonces, ahí está. Estamos analizando esta frase popular en nuestro país: el que se apura se ahoga. Entonces, vamos despacio, pero vamos seguro.
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Canciones internacionales que va trayéndolos por aquí en el MP Radio Progreso a estas horas. 18 de las 11 de la mañana.

0: Muy bien, muchas gracias, muy amable. Gustaría de agradecer aquí con Radio Progreso al señor intendente municipal de la ciudad de Naranjal, ingeniero Edward Shafra. Gracias, allí estaremos presentes con ustedes con Radio Progreso en la 22ª edición, 22 años de la fiesta municipal de la Costilla de Naranjal. También la celebración por los 36 años de la ciudad de Naranjal desde 1990. Esto va a ser para el mes de julio. 22 ediciones, 22ª edición de la fiesta municipal de la Costilla y en el escenario principal con Radio Progreso 88.3.
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0: Y Taiwán habilita exportaciones de carne aviar de Paraguay. Taiwán abre oficialmente su mercado para la carne aviar paraguaya. De esta manera, el producto nacional suma avances ya en cuestión de los logros con la carne bovina y porcina en este país. Fue confirmada la apertura del mercado taiwanés para las exportaciones de carne de pollo, con lo que Paraguay gana acceso para sus tres productos cárnicos principales. La habilitación fue confirmada durante el encuentro entre los presidentes Santiago Peña y Lai Ching en el país asiático. Las exportaciones de carne aviar a la isla representan unas 200.000 toneladas por año por valor de $340 millones. Solo algunos estados de Estados Unidos cuentan con habilitación a los que ahora se suma Paraguay. Así informó la Embajada de Taiwán en nuestro país. Seguimos aquí en Tu Mañana.
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0: Hemos dicho que del dólar norteamericano, dólar guaraní, sí, se cotiza en la compra 6.070 guaraníes. Dólar venta 6.200 guaraníes. El mundo exterior, el Wall Street, aparece por aquí. También justamente abre al alza tras datos de empleo, según informaciones que lo estamos teniendo por aquí en la mañana. A ver qué dice esto también el mundo financiero. Las acciones estadounidenses abrieron al alza en el día de hoy tras un informe de empleo mejor de lo esperado, que alivió esto la preocupación por la desaceleración del mercado laboral. Mientras que la recuperación de la industria de semiconductores también impulsó el optimismo de los inversores. Entonces, el mundo financiero, el Wall Street abre al alza tras datos de empleo y recuperación de la industria de semiconductores, según fuentes de la información aquí en la mañana.
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0: Vamos con estos datos. Los precios mundiales de los alimentos subieron en abril a su nivel más alto en 3 años, según la FAO. Londres. Los precios mundiales de los alimentos subieron en abril alcanzando su nivel más alto en más de 3 años. Los aceites vegetales registraron una alza particularmente elevada debido a la guerra en Irán y al cierre del estrecho de Hormuz, ha informado hoy la Organización de las Naciones Unidas para la Alimentación y la Agricultura. El economista jefe de la FAO, Máximo Torero, ha explicado que los precios de los aceites vegetales se ven impulsados por los altos costos de la energía, lo que a su vez incrementa la demanda de biocombustibles producidos a partir de materiales orgánicos como plantas ricas en aceite. Los precios mundiales de los alimentos subieron en abril a su nivel más alto en 3 años, según la FAO. Informaciones del plano internacional en la mañana.
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0: Excelente propuesta musical aquí en Tu Mañana.
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0: Bueno, y por aquí también es importante llevar en cuenta de que en verdad en estos últimos tiempos, en estos últimos años, siempre lo fue, pero parece que más se requiere a esta altura del año, en estos tiempos, invertir en tu imagen personal es primordial. ¿Sí? Fíjense de la importancia. Invertir en tu imagen personal.

con tu look. Sin dudas, tu actitud cambia y la confianza en ti misma se dispara. Da un impacto positivamente en tu vida personal y profesional. Por eso, en estos últimos tiempos, en esta temporada, y en todo momento de lo que resta del año, de lo que vendrá, busque la manera de invertir en tu imagen personal. Porque eso hará que pueda mejorar muchísimo tu relación contigo mismo. Y te darás cuenta de que tu actitud cómo cambia. Y sin dudas tendrá mayor confianza en ti mismo. Sentirás y lo verás que se dispara esa confianza. Y te dará ese impacto positivo en tu vida personal y en lo profesional. Aquí vamos. Aquí vamos.

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Bueno, por aquí ya finalizando prácticamente el programa de a poquito, de a poquito, de a poquito. Estábamos observando por aquí también sí, justamente algunos datos basados en la tendencia de la zafra 2025-2026 y las proyecciones de comercio exterior del primer trimestre del año 2026. Los principales granos más comercializados. Estábamos observando por aquí también. Los tres principales granos más comercializados. Tiene que ver en cuestión de la parte exportados y procesados en Paraguay 2026. Sin duda, la soja, en primer lugar. Segundo, el maíz. Tercero, el arroz. La soja se mantiene como el pilar fundamental de la economía paraguaya. Y en este 2026, desde el inicio, se reportaron niveles récord de procesamiento industrial, molienda. En cuestión de cosechas, bastante interesante, importantísimo. Y en el complejo de soja, grano, aceite, harina, representa la mayor parte de las divisas agrícolas. Y Argentina como principal destino. En cuestión del maíz, que ocupa el segundo lugar, se consolida como el segundo cultivo más estratégico. En este 2026, el maíz continúa con alto volumen de exportación y creciente industrialización local, siendo fundamental para la producción agropecuaria. Y el arroz, que ocupa el tercer puesto, se posiciona como el tercer grano de mayor dinamismo exportador en el 2026. La producción y exportación de arroz, principalmente parbolizado, que mantiene una tendencia alcista, consolidando al país como un jugador importante en el mercado internacional, con proyecciones de superávit exportable, según los datos que lo tenemos aquí a estas horas de la mañana.

Bueno, y por aquí justamente ya estábamos teniendo una curiosidad por aquí, ¿verdad? Y en cuestión del arroz, dice aquí, en el 2026, la producción y exportación de arroz, principalmente parbolizado. El arroz parbolizado. Dice que es un tipo de arroz sometido en un proceso hidrotermal, vapor y presión. Y mientras que, bueno, mantiene su cáscara, ¿verdad? Eso hace de que sea más nutritivo, bien nutritivo, dice que el blanco, medio dorado. Cuarenta y nueve de las 11. Aquí estamos cerrando, mil gracias por escucharnos, muchas gracias. Cerrando por aquí el programa para volver el domingo con Ataque Tropical a las 10 de la mañana. Este domingo estaremos hablando acerca de la fiesta municipal de la Costilla, totalmente confirmada nuestra presencia con Radio Progreso. También nos están confirmando la fiesta del lechón maturado, 22 años de estar en Naranjal con la fiesta de la Costilla y casi 18 años con la fiesta del lechón maturado de Raúl Peña. Agradezco al señor, al gran amigo, sí, al señor Neivo Kowalski, distrito doctor Raúl Peña. Gracias por el contacto. Estamos ajustando los últimos detalles ya por ahí para ambas actividades. Un abrazo, don Neivo, y todo el equipazo. Formo parte del grupo de WhatsApp del lechón maturado. Me es difícil el manejar todos los nombres, entonces le puse ahí lechón 1, lechón 2, lechón 3, hasta lechón 45. Saludos, cariñosamente. Así mismo es, cariñosamente. Bueno, está bien entonces. Y con la fiesta municipal de la Costilla estaremos, gracias al señor intendente, ingeniero Edward Shafra, 22 años. Dios mediante que estaremos con ustedes el 26 de julio, Naranjal. Un abrazo. Realmente para nosotros es un privilegio, es un lujo poder formar parte de este fenomenal evento tradicional. La más grande.

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9: Con los jugadores y con las demás obligaciones del club. Yo creo que es un gran momento del Olimpia en varios sentidos. Y esto que acabas de apuntar, que es la tranquilidad económica, no tiene precio.
10: Vos sabés muy bien eso.
9: Claro. No, pues el tema es que la parte económica en el Olimpia te consume una cantidad enorme de tiempo. Ese es el problema. Y por ejemplo, cuando se está escaso de recursos en el club, te comenzás a atrasar con el pago de sueldos. Eso ya no va generando un ambiente sano en el plantel. Al empezar a ver 3-4 meses de sueldo y ya la cara no son la misma, ¿verdad? Como es natural.
10: Entiende.
9: Entonces, tener una. Sí.
10: Entiende, doctor, el público de Olimpia, porque el público de Olimpia va de todas las edades. Camiseta del Olimpia, el título de campeón. Esto es como abriendo un camino, no es que quiero acomodar mis palabras, ya que soy presidente en horario del Olimpia y sabe muy bien su historia y toda su gente adentro. Pero te repito esto: ser campeón, ahora viene Vasco, Olimpia local, eso revienta.
9: Sí, va a haber mucha gente. Primero por el partido, sí. Yo creo que con Vasco se va a decidir la clasificación, ¿verdad? No, todos pensábamos en los primeros partidos de Vasco, un equipo débil, fue un equipo brasileño, más allá que al Olimpia en Río le tocó una actuación totalmente falsa, ¿verdad? Pero va a ser un partidazo, yo creo que va a ser a estadio lleno y vamos a ver un gran partido de fútbol.
10: Entonces, ¿estás plenamente satisfecho con Olimpia, pero seguís criticando lo que vos consideres?
9: Pero claro, como tiene que ser, pero en un momento de una gran, te repito, en un momento de una gran satisfacción personal por todo lo que veo, muy feliz por los muchachos, por los jugadores, por los jóvenes, por los experimentados, por Vitamina, que es una excelente persona, y todos sus colaboradores también.
10: ¿Qué impresión te causa Vitamina cuando hablas con él, doctor Luca Vicente Escabón?
9: Y bueno, la misma que ustedes. Vitamina es una persona que automáticamente te cae muy, muy agradable. Es muy, muy, digamos, muy, muy sincero en todas sus expresiones. La verdad es un placer hablar con él y por supuesto tiene mucho recorrido en el fútbol.
10: Bueno, este caso de Vitamina y caso del estadio, que todavía ya hay muchas cosas que se tienen que hacer dentro del club, por esos años la construcción del estadio del Olimpia Osvaldo Domínguez. Pregunta sobre eso, doctor.
9: No quiero entrar en el tema del estadio, Arturo. Ya la comisión directiva del club, que es a quien le corresponde, y la presidencia del club harán una conferencia de prensa sobre el tema del estadio y allí se aclararán todas las dudas que hay y todas las cosas.
10: Está bien, se respeta.
9: No quiero hablar de eso.
10: Está bien, se respeta. ¿Y por qué no quiere hablar de eso, doctor?
9: No quiero hablar porque no me corresponde. No estoy adentro del proyecto del estadio y esta es una es un tema que corresponde a la comisión directiva del Olimpia.
10: Está bien, no te pregunto nomás en esto de Oscar Vicente Escabón, el doctor. Antes era, necesitamos dinero, Oscar Vicente Escabón. Hay que cubrir o que Vicente Escabone. Hay conflicto interno o que Vicente Escabone. ¿Todavía tenés Olimpia o ya no te recurren a vos?
9: No, ya no. Ya recurre muy poco porque los jóvenes se están consolidando, se están preparando muy bien, y como te digo, la conducción del club en este momento está en muy buenas manos, ¿verdad?
10: En algún momento Oscar Vicente Cabone dijo, no, yo he hablado con Coto Nogué, ¿qué le pasa a este chico? ¿Pensaste o no pasó por vos?
9: Bueno, el año pasado tuvimos varias conversaciones en los malos momentos con él, ¿verdad? En los malos momentos, conversaciones, pero en el buen sentido de la palabra, manifestando cada uno las cosas que nos parecían mal, cuando durante un largo tiempo las cosas no salían. Ahí estuvimos, te diría que estuvimos más cerca que nunca, pero es un muchacho que aprende rápido, y como te digo, me repito, Ernesto, él conoce el Olimpia, estamos en buenas manos.
10: Cuando dijiste dos o tres veces la casa conoce, ¿tiene dedicatoria para alguien que fue presidente o adentro?
9: No, ninguna otra más que esta, ¿verdad? Es un valor que yo considero muy importante para estar.
10: Está bien. Y no, ir vos
9: para
10: ahí,
9: estar en esa silla.
10: Don Pascual Escabone te dio 5 millones de dólares, tu papá.
9: Esa historia tiene 25 años, Arturo Máximo.
10: Pero hay que reconocer, ¿quién le dice tomar 5 millones de dólares a su hijo por Olimpia?
9: Ese fue un lapsus que tuvo.
10: Pero te dijo a vos, tomar 5 millones de dólares, te dijo a Pascual Escabone, ¿vas a ser por Olimpia campeón o no?
9: No, mucho peor que a mí. Le dijo a Osvaldo.
10: Sí, me acuerdo. Ay, vos no querés hablar de eso, que la gente joven no sabe eso.
9: No, Por favor, terminémosla con eso.
10: No, yo no voy a terminar, ¿por qué? Porque la obsesión de Olimpia es Copa Libertadores de América, doctor.
9: Eso sí.
10: Y a vos te dijo, Osvaldo, ahí está los 5 millones, ¿era para Olimpia campeón? ¿Para vos era o no?
9: No, eso era para el estadio, en su momento.
10: Echa la aclaración.
9: En su momento.
10: Bueno, doctor Oscar Vicente Escabone, al pueblo olimpista, ¿qué le decís como presidente honorario?
9: Que disfruten de este momento, que disfrutemos de este momento. El Olimpia nos está haciendo muy feliz, y es un momento en que no se dan las cosas así en forma permanente en el fútbol. Entonces es un momento de disfrute, de disfrutar de este equipo, de esperar que siga creciendo, y que porque puede dar más. Y que bueno, los resultados nos acompañen y aspiremos a cosas importantes.
10: Doctor, muchísimas gracias. Tantas preguntas, tus respuestas. Gracias, doctor Escabone.
9: Muchas gracias, Arturo.
10: Gracias. Oscar, adiós.
9: Gracias.
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9: Un amigo cerrista ya me dijo en broma, campeón de escritorio, no nos merecemos. El Olimpia ha hecho una gran campaña y esperemos que terminemos bien.
10: Campeón de escritorio, ¿qué le dijiste vos?
9: Son muy caraduras de tu parte, de todo el campeón de escritorio, porque primero por el puntaje que hay de diferencia. Y segundo, pues yo tengo el convencimiento, Arturo, de que esos 30 minutos de juego que vimos, el Olimpia estaba para ganar ese partido.
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10: La reunión con Vitamina Sánchez, buena impresión para Escabone.
13: Sí, buena impresión.
10: La madurez
13: sí.
10: Que va logrando Coto Nogué, así se entiende.
13: Sí, utilizaba el término bastante aterrizado, o sea, con los pies en la tierra, bastante calmo. De ese lado yo interpreté lo de Escabone hacia Nogués.
10: Así es.
13: Sí, o sea, por lo menos yo interpreté así.
10: No, es así, es porque acordarte de opereta, se está haciendo aquello, salía. Y el título le va a dar paz,
13: claro.
10: Le va a dar calma al Olimpia.
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10: ¿Aterrizado? ¿Qué dijo Bolivia?
13: Sí, bastante aterrizado, dijo. Esa fue la palabra que él utilizó.
10: Y le dio buenas sensaciones, le dio vitamina.
13: Sí, exactamente. Así como ustedes lo ven, también dijo.
14: En su momento él lo defendió a Palermo, ¿se acuerdan? Cuando sí. Olimpia no lo estaba bien. No me toquen a Palermo, dijo Jabones. Y terminó saliendo
15: él
14: campeón.
15: Él no estaba de acuerdo que lo saquen a Palermo. Dijo también, declaró.
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10: Un descanso, Olveira, por favor.
13: Sí.
10: Pues ya no hablemos más de él, sino todo el problema parece que es Olveira, Olveira.
16: Que nos ponga más a música también. Sí, la cumbia esa que hicieron con Gustavito.
10: ¿Quién hicieron?
16: Vos y...
10: Vos sos un atrevido.
16: No, pero vos estabas relatando la atajada
10: de
16: Olveira.
10: ¿De qué?
16: La atajada Olveira.
10: ¿Qué es lo que te
16: y
10: pasa?
16: Y escuchana.
10: Este es un programa que no puede llamarse Olveira Lugar.
17: Bueno, pensé que iba a decir Arias, Arias. Pero...
18: Olveira, Olveira.
17: Bueno, pensé que iba a decir Arias, Arias.
18: Olveira, Olveira.
10: Bueno, y vos seguís haciendo así tambores, viejo.
19: No, si yo era relator, decía.
10: ¿Qué?
19: Arias, Arias.
18: Arias. Olveira.
15: Fue cauteloso Casal, ahí
19: sí,
15: no.
19: Sí, muy.
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10: Después tenemos a Vegetti, tenemos al técnico de Cerro Holland en la conferencia de ayer. Y ahí cerrándolo de Cerro. ¿Cerro cuándo juega?
13: El Cerro juega ahora el lunes contra Guaraní.
10: ¿Y qué va a pasar?
13: Torneo...
10: No, ¿qué va a pasar con Cerro? ¿Qué va a pasar con Guaraní?
13: Ahí está. Sí, Guaraní.
15: No, pero
13: ¿qué pasa
15: con la
14: Guaraní? El mensaje, tenemos que cerrar bien el año.
13: Sí, sí. No, yo creo que el lunes va a poner todo. Porque no hay Libertadores.
14: No, porque... Una frase, otra frase, la propia palabra, más palabra, menos. Tenemos que ganar.
15: Y explicó lo de la cancha, ¿verdad?
14: Sí, sí.
15: Que había achicado porque dice, si entrenamos en una cancha más chica, estamos jugando en la cancha grande. O sea, la explicación que da...
14: Es lógica.
15: Es lógica.
14: Es lógica.
15: Cuando uno piensa, no, para sacarle ventaja a Palmera, pero si vos razonás,
13: pero antes de Palmera nunca lo hizo Germán.
15: Y bueno,
13: justo antes de Palmera,
15: pero el tipo se agarra,
13: pero está bien, razón tiene, porque ellos practican arriba en la ex ollita,
15: claro,
13: y es más chica, se nota bastante que es mucho más chica.
10: Oye, ¿de qué está hablando?
13: No, el estadio de arriba donde ellos practican en el
15: césped,
13: que por eso él cambió el
10: sitio que se cambió. Eso dijo,
14: la ollita quedó arriba porque se cavó en Cerro.
13: O sea, en realidad cambia a partir de Palmeiras, porque jugó todos los otros partidos con medida.
15: Pero la manejó bien, ¿eh?
10: Ángel Rodelo, ¿cómo te va?
20: Mi querido Arturo, un abrazo. Muy bien, gracias a Dios. Un poco golpeado con el resultado ayer, pero bueno, la vida continúa y en algún momento habrá una nueva revancha.
10: Pero, ¿cómo se suple esto de ayer?
20: No, el golpe ha sido bajo, la verdad. No se esperaba una eliminación tan vergonzosa, la de Junior. Se la apostaba a un tema mucho más competitivo, pero el equipo ha defraudado, no ha entregado la talla en el juego y la verdad que ha sido muy discreta la presentación de ellos.
10: ¿Y esperaban algo más o ya venía así?
20: O sea, particularmente yo no tenía, bueno, hablo muy particularmente, ¿no? De pronto el entorno piensa algo diferente, la hinchada, pero yo no tenía muchas esperanzas por lo que yo había analizado del equipo. Es que Junior no juega bien desde hace rato. El equipo yo lo vengo criticando por su accionar, por sus deficiencias. Es un equipo que no tiene el golpe, la autoridad, el dominio sobre los rivales, que deja mucha ventaja, que se duerme demasiado. Y en ese sentido son las falencias que se siguen ratificando en un equipo que no ha encontrado su mejor nivel.
10: Yo te pregunto puntual y después los compañeros. Paiva arrancó de titular, ¿qué hizo?
20: Bueno, yo lo que vi de Paiva fue sus intentos, pero no logra consolidarse el juego. Es que no solamente es Paiva, yo analizo todo el contexto. Si bien es cierto, Arturo, ustedes tienen una inquietud por el delantero paraguayo, yo creo que no es mirar solamente un jugador, creo que es el resto. Mire lo de Muriel, tratando de rematar, muy cierto, confuso, muy oscuro, y el resto de muchachos del equipo de mitad de cancha para adelante, la verdad, ayer fue una confusión y un caos total.
10: Cuando se fue Cerro, ustedes decían, Ángel, no digo tu caso, Ángel Rodelo, o el ambiente que se veía, este es el partido ganable, este es el partido ganable, y cuando es ganable y no ganas, viene la decepción.
20: Es que esa es la lectura que se ha hecho, y bueno, tú has acertado, Arturo. Eso está por ahí porque se apunta, con el respeto que merece Sporting Cristal, con el respeto que merece el equipo de Cerro, uno indicaba, se juega mano a mano para ganar y para hacer respetar la casa. Con Palmeiras la cosa es diferente, pero es que ni con el uno ni con el otro, la verdad, una decepción total esta de Junior.
10: Decepción total. ¿El público qué dice?
20: No, ni se diga, el público está tocado, la estima está por abajo. La verdad que hoy por hoy yo creo que mucha gente no está conforme, no está contenta. Hay mucha gente que ni siquiera desayunó y hay algunos que han pedido que el técnico no continúe, así de sencillo.
10: ¿El técnico uruguayo? Arias.
20: Claro, el técnico Alfredo Arias. Es que Alfredo Arias no ha llenado el gusto, la retina de los aficionados del equipo barranquillero, más allá de que el año pasado en menos de 6 meses hizo campeón al equipo, pero recordando de que Junior se enchufó en la fase de cuadrangulares, en la final jugó totalmente diferente, pero lo de hoy son los mismos síntomas, la misma sintomatología de un equipo que no tiene una horma futbolística.
10: Si no consigue el resultado, hombre, sí queda fuera de todo. ¿Qué pasa ahí?
20: Es que yo no sé, sí, hay una luz allá al punto final, pero yo creo que ya ese capítulo debe estar cerrado. Aquí no se hacen falsas ilusiones en ese sentido. Yo, este año, y hablo nuevamente a título particular, yo pedí que al técnico no le dieran continuidad. Sin embargo, bueno, la junta directiva, convencida de que podría darle un timonaje diferente al equipo, una ruta diferente, le dieron al técnico más partidos, ha clasificado a la fase de playoff en la liga, pero en la Copa Libertadores esto ha sido total desastre.
10: Quiere decir, Ángel Rodeló, que vos no querés escuchar Junior en Copa, que en paz descanse.
20: Sí, de mi parte, Requiencaxin Paz, que en paz descanse, porque yo creo que falsas expectativas a esta altura de la vida, cuando uno tiene algo de recorrido en este mundo del deporte, la verdad no hay que levantarlas.
10: Un segundo con Ángel Rodeló, por favor.
13: Sí, Ángel, al terminar el partido no se reportó nada extraño en los alrededores porque el clima estaba caliente, incluso un aficionado invadió el campo, tuvieron que controlar con efectivos policiales a la gente que no invada la cancha. ¿A la salida pasó algo más o afortunadamente todos se fueron solo resignados?
20: Yo creo que no pasó absolutamente nada, no se ha dado a conocer nada en ese sentido. La vez anterior hubo una trifulca, recuerden ustedes, en el partido de local de Junior frente al equipo de Palmeiras, porque es que ya se había avisado, ¿no?, por parte de la hinchada del Real Cartagena. Es que Junior está jugando en la ciudad de Cartagena, la sede del Real Cartagena, y ahí hubo un rifirrafe entre la hinchada del equipo local, que juega en el torneo de la B, torneo de ascenso, y los seguidores de Junior. Incluso hubo un muerto en medio de aquella reyerta. Hoy, o ayer mejor, afortunadamente, más allá del jugador, del hincha que se coló, que se metió a la cancha, en los exteriores no se hace ningún tipo de anuncio, porque creo incluso que la autoridad competente, la alcaldía de Cartagena, el alcalde de Humbert Turbay, había indicado que el batallón militar número 2 incluso estaba desplegado en las afueras del escenario.
13: Sí, igual imaginamos que habrá alguna multa, algo por el estilo, porque se paró un ratito el partido para sacar al hincha que invadió, pero es bueno saber que no pasó lo de la vez pasada, que fue realmente violento ante Palmeiras.
20: Sí, gracias a Dios no hubo nada que lamentar, no hay sucesos que se hayan comentado después del partido. La resignación es total, el golpe es total, la gente está muy, muy bajita. Hay algunos jugadores como Teófilo Gutiérrez que después del compromiso han dicho que hay que pasar la página y pensar en la liga. Bueno, quizás para ellos es fácil pasar la página, pero el golpe lo tienen en el entresijo los seguidores de Junior. El dolor está ahí.
13: Muchísimas gracias, como siempre, por este contacto, Ángel.
20: Un abrazo para ustedes, Arturo, toda la gente en Paraguay. Los queremos, los apreciamos mucho.
13: Igualmente, muchas gracias, Ángel Rodeló, colega colombiano que cubre las actividades Junior de Barranquilla.
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10: ¿Qué pasó con el rival de Flamengo, que se suspendió el partido? Sí.
13: Independientemente.
10: Le dan los puntos a...
13: Le van a dar los puntos,
10: sí,
13: a
10: tiene que ser así.
13: Así como pasó Colo-Colo Fortaleza, que es el último antecedente que invadió la gente de Colo-Colo y ganó 3-0. Fortaleza.
15: Y acá ganó 3-0.
13: Independiente de Chile, ese fue diferente.
15: Ese fue al revés.
13: Ese fue una medida, o sea, medio...
15: Hicieron un lío lo de Chile, sí, y le perjudicaron a Independiente. Sí. ¿Por qué? Porque le echaron la culpa a la organización.
13: Pero esta vez sí, si es el local, DIM, y pero los, sí, que invadieron los de DIM.
1: Claro. Yo te incido y hago este tipo de incidentes, hasta puede estar digitado.
15: Claro. Sí, claro, cuestiones políticas.
1: Esperaron más de una hora y media para reanudar. Sí. Y pidieron que se vaya, que se vaya, que sí, se vaya. Sí. Hay estos modelos, hay que tener mucho ojo y atención, porque de local perdiste 3 puntos. Ah. Sí, bueno, es cierto. Sí. Y encima va a ligar multa.
13: Va a ligar, sí, multa, y puerta cerrada.
14: Junior también va a tener que ligar una multa, sí, por lo, no, de ayer.
1: Pero
14: lo
1: de ayer es poco comparativa,
14: ¿eh? No, claro, claro.
1: A lo que hicieron lo de los ocho.
14: Claro, llegó para suspensión, porque, pero te digo que...
15: Porque Medellín, sí, va a ligar multa. Medellín es pérdida de puntos y encima... multa económica.
13: Pérdida de puntos, multa, y la siguiente competencia con Conmebol va a jugar 2 o 3 partidos puerta cerrada, claro, porque así le hicieron a Colo Colo. Ese es el último ejemplo.
15: Imagínate.
13: Así que va,
1: otra cosa,
13: va
1: a perder mucho. Jugar con su público ya ahora.
13: Sí, sí, Cerro ya el lunes puede meter gente normal, antes de Guaraní, a partir del lunes.
1: ¿Qué quiere decir gente normal?
13: No, y todo tipo de público.
1: Pero hay gente que ya no puede más ir a la cancha de Cerro.
13: 7 personas, entre, solo 7 personas.
1: Y esos 40 que estaban todos buscados.
13: Pero 7 más los que tienen prohibición ahora mismo, por APF. Por
14: ver,
13: el tribunal.
14: Hay que ver si los que fueron a ayer no estaban también con problemas.
13: Y mira, que no descarto.
14: Claro, porque claro, a nivel local, pero a nivel internacional pueden ir.
13: Ellos pueden salir, no tienen prohibición de salir del país.
14: No tienen.
13: Claro.
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1: ¿Cerro llega esta noche recién?
13: Sí, el Cerro está saliendo en las próximas horas. Sí, llega la noche porque son 7 horas de viaje y hizo la ida. Entonces,
1: ¿a qué hora llega el Cerro?
13: Y no sé exactamente, pero tiene que salir. Ahora son las 10 y media, ya en 10 y 22 son en Colombia. Esta noche a nosotros nos habían dicho, pero no sé exactamente la hora. Pero son 7 horas de viaje, sí, así que tiene que salir ahora.
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1: ¿Qué va a pasar en San Lorenzo?
13: Y debuta ahora Trovadio Duarte.
1: No, pero ¿qué va a pasar en San Lorenzo?
13: Y va a descender. Va a descender.
1: Sí, pero ¿qué va a pasar de San
14: Lorenzo? Tiene que armar el
1: equipo.
14: ¿Vos sabés
1: que te está cayendo? Que no hay dinero.
14: ¿Tiene que armar el equipo para la intermedia?
13: Claro, claro, claro, viene. Claro.
1: ¿Habrá que seguir? ¿Cómo va a seguir? Claro, no. ¿Qué va a hacer en la segunda rueda? Vamos a suponer que ya está al borde del knockout. ¿Va a mantener ese presupuesto?
14: Pero? No, va a tener que rescindir contratos.
15: Va a tener que negociar con jugadores, claro.
1: Pero con una buena cantidad tiene que negociar.
14: Sí, claro.
1: Pero es lo que yo estoy diciendo. Sí. Pero sin chispadamente, niño, te vas.
14: Sí.
1: ¿Para qué lo vas a tener? Totalmente.
21: Pero igual tiene que ser competitivo el equipo, ¿eh?
15: Habrá que ver que si van a intentar ese último manotazo en la clausura y gastar un poquito de plata, o ya no.
1: O ya no. Ahí te hago una pregunta. Vos, jugador de fútbol, ¿sabes que te está yendo tu equipo? ¿Vos mismo querés salir?
14: Claro.
21: También.
1: Y segunda rueda puede jugar nuestro equipo.
14: Sí.
1: En segunda etapa, no clausura.
14: La mesa, por ejemplo, tranquilamente puede
21: lateral,
14: jugar.
21: Muy bueno.
14: Muy buen juego.
1: Terrible.
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1: Hoy no tenemos partido, niño.
15: Hoy solo intermedio. San Lorenzo, debe conocer las entradas, los precios de las entradas, algo que se hacía esperar.
14: ¿El domingo?
15: Para el domingo. Graderías Norte y Sur, 25 mil. La platea, 55 mil. Y las preferencias visitantes, sector Olimpia, 65 mil. Porque la preferencia local es 25, sector E, para San Lorenzo.
14: Bueno, precios, buenos precios. No va a llenar porque yo creo que Olimpia va a poner suplentes.
15: Sí. Inclusive podría haber sellos menos, un 20, 30 y 50.
14: Totalmente,
15: y,
14: de acuerdo.
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1: ¿Cree que nos va a atender editor si le llamamos?
10: Este es el más rotundo fracaso de Libertad en los últimos tiempos.
14: Sí, hace rato no tiene una campaña tan pésima
10: en los dos.
14: En los dos,
10: ¿los dos torneos? No hacer un solo punto hasta ahora. Terrible será. ¿Eh?
14: No, mal, muy mal.
13: Sí, sí, terrible.
14: Creo que en el 68.
13: 68 ganó. Hizo tres puntos, pero la vez pasada pasábamos el dato. Era una victoria, un empate, porque el puntaje era diferente. Hizo 2-1 y perdió 4. Y esta vez son 4 partidos perdidos. Y hay que ver si es que suma algo.
14: Ahora
13: punto.
14: Serían 4 puntos.
13: Exactamente.
14: O sea, que ganando un partido no equipara la campaña anterior por el hecho de...
13: Del puntaje diferente. Porque encontrábamos otro en 2008, que fue la campaña de Rubén Israel, que compartió grupo con Liga de Quito, Fluminense y Arsenal de Sarandí. Y esa vez hizo 3 puntos nomás. Pero fue una victoria y 5 derrotas. Por eso cambiamos, o sea, hacíamos la diferencia del tema del puntaje anterior, que era una victoria, un empate, 3 puntos. Y la diferencia fue peor. 68.
14: Y ahora le queda para lavarse la cara, terminar mejor el torneo local.
13: Y sí. Y por lo menos ir a pelear a Ecuador. Porque matemáticamente puede todavía entrar a Sudamericana.
14: Pero por el torneo local no puede dejar al lado tampoco.
2: Por el honor y el plus económico.
13: Sí.
2: De ese lado la libertad.
13: Y el partido ante los venezolanos, que es el más ganable. Que imagino que no va a ganar. Sobre el cierre.
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0: Cerro.
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2: ¡Carga Cerro!

pelotazo de Velázquez, termina bajando allí Jonathan Torres, en la altura allí la media luna, Becchetti venía a la carrera, le pega con la pierna derecha, la pelota cobra altura, viaja allí por el territorio de Cartagena, iba cayendo al arco de Silveira, que vuela, no alcanza. Señores, un verdadero golazo, obra de arte de Becchetti. ¿Cuántos te criticaron? Te pegaron, no te tenían fe, no te tenían confianza. Y aquí aparece Pablo Becchetti, un golazo. Señores, Junior 0, Cerro Porteño 1. Es Mozart. No, es Pablo Becchetti. Gana Cerro 1-0.

0: Me parecía que lo que le faltaba hacer era la decisión que tuvo en la última jugada. Un centro largo que fue a pelear uno de los delanteros, el que más corre, el que más pone, Torres, para obligar al defensor de Junior a pegarle con la cabeza. ¿Y quién estaba atento? Sí, el que siempre colabora para recuperar la pelota, pero esta vez no la recuperó, sino que la clavó en el arco de enfrente. Vegetti y un golazo, nada pudo hacer el arquero. Y Cerro Porteño, jugando de visita, lo gana por 1-0.
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4: Pablo Vegetti.
5: Que este semestre era importante porque se definía la clasificación a los octavos. Si bien todavía no está asegurada, pero dimos un gran paso. Ahora nos quedan dos partidos muy difíciles. Veníamos con un sabor amargo del campeonato, haber perdido el torneo. Y nos dolió mucho, pero bueno, dimos respuesta acá en la Copa. Y la verdad que nos vamos muy felices porque dimos un gran paso.
6: Se dio el partido que esperaba, Pablo.
5: Tanto allá en Paraguay como acá. La verdad que el profe lo planteó de manera increíble. Y nosotros lo pudimos llevar a cabo con mucho esfuerzo por ahí. No sé, viendo el fútbol que el entrenador quiere, pero nos estamos adaptando al momento que a la urgencia que el equipo pide. Y cuando no se puede jugar, hay que luchar, hay que correr, hay que entrenar todo. Representamos un gran club y sabemos que tenemos que hacer todo en esta Copa, que estamos todos con mucha ilusión. Pero te voy a repetir, todavía no está nada definido, solo dimos un gran paso para poder lograr la clasificación en estas dos fechas que faltan.
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4: 12-31.
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4: Tenemos que respetar el aviso, si no va a parecer que Darío se ríe.
7: Ah, perdón.
4: Se rió por lo que vos hiciste.
7: No, me duele.
4: ¿Y qué es lo que te duele?
7: Mi espalda.
4: ¿Y qué dijiste cuando te sentaste? ¿Viste? La puta. Yo digo nomás una cosa.
7: Me duele, gordura.
4: ¿Y qué quieres que te acaricie yo?
7: ¿Qué grita en silencio?
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4: ¿Quién no está aterrizado?
8: No está aterrizado como
7: costó.
4: Desfile.
7: No, ya no.
8: No, la pinta que traje. No,
9: impresionante el saco ese.
8: No, no es europeo. Se hacía. Hacía Beckham, que iban a decir.
4: Hace un desfile.
7: No, el frío me hace mal, Sira. No, en serio, tío, me hace mal el frío.
8: De tu llamado.
4: Te avejentaste rápido. ¿Qué es lo que te pasa? ¿Qué es lo que te pasa de mí?
7: Esta parte.
8: El coxis.
4: Sí, el coxis.
7: La nera. Sí, duele, Sira.
8: Pensé que era más.
7: 51 años que ya tenía.
8: Es más bajo lo que hace.
10: Yo miré ahí. ¿Qué parte de lo que me estaba mostrando?
7: Mira que de llamada a mi ejército cachorrita.
10: Yo miré ahí.

0: aparte lo que me está mostrando.
1: Cuando se sentó y le dolió, dije.
2: El niño te prestaba estas cosas,
3: mira. Espera, po.
4: ¿Ese qué es? 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
3: Vamos con el porcentaje, niño.
4: Sí, vamos con el porcentaje. Todo va a arrancar en Pedro Juan con 2 de mayo Rubio Ñu. 17:45, esto mañana.
3: 2 de mayo Rubio Ñu.
0: Sí, Germán tiene que hacer primero porque él es el nuevo puntero y faltan ya 3 fechas nada más. Le pasó Germán a Ricardo. Pero voy a pasar aquí la tabla porque matemáticamente todos seguimos vivos.
4: Con vida.
0: Un poquito difícil. No, sí, vos también, porque quedan 18 todavía. Algo así. Pero te digo exactamente, creo que 13, 14 puntos de diferencia son ahora. Germán le pasó a Ricardo por 1. Tiene 57 Germán, 56 tiene Ricardo, 51 tiene Jorge, 51 Víctor y 47 Denis. Matemáticamente puede estar bien. Escalaste realmente, Denis, porque estaba...
2: 4 hice la otra
0: vez. Sí, a 16 estaba ahí, ahora estabas a 10. Sí.
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3: Fíjate la fatalidad que tiene San Lorenzo, que está mal en la tabla, en el promedio. Lo que se suma que va a aumentar Olimpia, campeón. Si este partido se daba con un Olimpia que iba a buscar el título, eso reventaba en recaudación. Sí, pero ya cuenta con un equipo que es campeón. Entonces, hasta la recaudación, hasta ver...
4: Le fundió el negocio.
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3: Bueno, ¿qué partido tenemos, niño?
4: Primer juego, el de 2 de mayo, jugando en su casa, en su terreno, ante Rubio Ñu.
3: ¿Y por qué no hablamos con Diego Gavilán?
6: No sé si me agregó la Diego.
3: Claro. ¿Por qué no? No, claro, digo, respetándole al técnico.
4: Se dio buena victoria el otro día.
6: Por eso, porque la vez pasada nos dio una...
0: Sí, pero la vez pasada aclaraba bien el tema de Eduardo Ledesma para que no se preste a comentarios.
3: No, pero él es un coordinador, oye, como un gerente.
0: No, porque en realidad trabaja en campo. Claro, él trabaja en el entrenamiento, da indicaciones desde graderías.
4: Es un, como si fuera un asistente.
0: Da sugerencias. Coordinador técnico del nombre exacto, pero sí nos dijo Eduardo que... Da sugerencias, que habla con él, asesor. Es como un asistente más.
4: Y trabaja en campo.
0: Asesor. Pero Eduardo es el técnico, eso es claro.
4: Y el primer asistente es Noguera.
0: El primer asistente es Noguera.
3: Quería decir algo, Reco. Hasta un punto llegó Brasil y desacreditaron a sus técnicos. Hasta el punto llegó que tenía su técnico y en el banco su asesor. El que le llevó a ese del Bayern Múnich, ese Roberto. Ese le dijo, donde yo voy estaba hasta ser Roberto, le digo. Y jugaba ser Roberto en la selección brasileña, porque creo que era Zagallo, ¿quién era?
4: Zagallo Scolari.
0: Sí, Zagallo era...
3: Brasil tuvo técnico y asesor. No estoy diciendo que esto sea la frontera, pero Juan Caballero, y que haya ahí un reflejo. Pero no es común, le guste a la mesa, no le guste lo que yo voy a decir. Eduardo Ledesma merece respeto, no es contra él. Pero si yo te traigo a Diego Gavilán, y Diego Gavilán deja la capital y se va a vivir a Pedro Juan, ahí conlleva muchas cosas. Yo, para dejar, tengo que tener una recompensa. O si no, ¿por qué voy a dejar capital por Pedro Juan? Primero, es una cuestión personal la que decide. Hay jugadores que no quieren ir porque dejan su familia.
4: Sí.
3: Y dicen, prefiero estar más cómodo acá que irme. Y ocurre que Diego Gavilán se fue como coordinador técnico.
0: Coordinador
3: como
0: técnico.
3: Como quiera. Y hay que ver hasta... Holland, Gustavito.
2: cola.
0: Pasa que un cortito más para que no quede picando. Para que no quede picando. La vez pasada para mí hizo bien en aclararle Desma, porque realmente se presta para comentarios la situación. Vos le preguntaste, porque lo primero que se va a decir por Diego es que es serrucho. Lo primero que se va a decir. Entonces,
7: exactamente. Por eso le pregunté, porque se estaba rumoreando.
0: Eduardo. Tiene muy buena relación. Sí, porque encima dijo eso. Él me dirigió en Capiatá, sí. Gustavo Novera también. Voy a poner. La vez pasada se le veía dándole indicaciones de.
3: Otro ejemplo, está bien lo que dice Vito. Pongo el otro ejemplo, Jorge González con...
7: Bueno, para un Palau. Así, igualito, así es. Es igualito. Pero o sea, Palau...
2: Se va por algo.
7: Claro, pero Palau trabaja en campo y asesora, entiendo, todo igual Germán, como lo de Diego.
3: Y Gavilán, estas figuras nuevas, no se da mucho en el fútbol paraguayo. No. Es decir, si vamos a ir más a fondo, vamos a encontrar que en 2 de mayo está Dieguito Gavilán y está su técnico. Si vamos a ir en Recoleta... Está
0: Palau
3: y está su técnico.
7: Jorge González, no, y David Villalba.
3: No, ya sé que el mapa no es común.
2: No
0: es común.
3: ¿Sabes cuándo? Tiene que haber
7: un feeling.
3: Sí. O si no, es cierto, va a decir, la puta, ¿para qué Pío viene? No confía en mí. ¿Cómo es?
2: Pasó con...
4: Pumpido en Olimpia. Pumpido, sí,
0: un trabajo... Sí, que es secretario técnico.
4: Pero con el que pasó, ¿se acuerda que cuando llegó también se especuló que si no le iba a ir al técnico?
0: Con Almeida era que él llegó. Claro, con Almeida llegó.
2: Pero iba a estar...
7: Lo distinto es que Pumpido no hace campo, por ejemplo. Pumpido no hace campo.
2: ¿Sabes cuál es? Pero después tomó las riendas. Talavera, Quise. Talavera era el técnico en el 2005 y Quise fue a ayudarle, ¿verdad? Y terminó siendo Quise después el técnico.
7: Claro, él va como... sí, era como una...
2: Como un asesor también fue.
7: Sí, como... Y terminó haciendo la dupla. Pero el que hacía todo...
2: Hacía todo era Carlos.
8: Canisa, aceita la bisagra, papá. Urgente, porque se puede romper. Mantenimiento. Canisa, aceita la bisagra, papá. Urgente, porque se puede romper. Mantenimiento.
9: ¿Qué? Mira, tengo que hacer mantenimiento y irme al doctor.
7: No.
9: ¿Por qué me pusieron ese? Me están barreando, Arturo.
0: Ayer te dijeron Tinky Winky.
4: Antes, noticia. Bueno, después, Darío, atención. En Brasil hablan que Olimpia está en busca de un delantero.
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4: Y esto surgió en Brasil. Señor Víctor Sosto ahí, me está pinchando el globo. Me está pinchando el globo antes que arranque.
3: ¿Qué quiere decir?
0: Todavía no dijo al aire.
9: Con emoción.
0: Todavía no dijo.
4: Mirá,
0: Arturo.
4: Ya dijo el nombre. La gran Víctor Sosto. Claro, para que el oyente está de otro lado.
9: Le pinché el globo.
3: No dijiste, Dios.
9: Todavía no.
7: Víctor Sosto.
4: Estoy arrancando.
9: Empezó a hablar, niño. Empezó a hablar, tranquilo. Con suspenso, por favor.
4: Porque, no, es nuevito. Es más, acaba de...
9: Fresquito.
4: Es más, aquí en Paraguay aún no se dijo.
9: Recién salió el horno.
4: En Brasil, y acaba de Germán encontrar allí la info en Brasil. Olimpia tiene interés en Chico da Costa. Cruzeiro debe liberar en la próxima ventana un cupo y el delantero hoy no está pasando por un buen momento allí en Cruzeiro. Y en principio está dentro del radar de Olimpia Chico da Costa.
9: ¿El que jugó en Cerro?
4: El mismo. De esto hablan a estas horas en Brasil los medios especializados en Cruzeiro. Es más, ahora, por ejemplo, Hull firmó por Fluminense. O sea, hay movidas en Brasil. Sí. Uno va bien, están buscando liberar cupos. Y en Olimpia evalúan que el delantero podría llegar. Y Cruzeiro está buscando la facilidad de liberar a Chico da Costa. Así que habrá que ver si es real o no. Pero bueno, en medios brasileños que siguen el día a día de Cruzeiro, esta es la noticia en la mañana.
3: Pero hay algo, niño. Saludo al querido Víctor Sotoba. Acá hay algo. Olimpia, ¿cuántos 9 tiene?
0: Olimpia tiene 3 9, uno de ellos productivo.
7: Pero poco gol, dos, muy poco gol.
0: No, en realidad tiene más, tiene 5, tiene más. Pero uno solo el que...
7: Le falta gol.
0: Porque tiene Alcaraz, tiene Ferreira, tiene Sandoval, tiene Thiago Caballero, tiene Barón.
7: ¿Te gusta, Ricardo? ¿Te gusta ese perfil?
2: Yo no sé si va a ser una solución o un problema.
7: ¿Por qué, veo?
2: Y porque él en Paraguay parece chico de Silva más que chico de Acosta.
3: ¿Qué quiere decir?
4: Aquí dejó varios videos. Dejando
9: velas.
4: Sí, sí, sí. Cada que llega.
7: Espera. Se llama usted el show, usted, Ricardo.
4: No, las botineras están. No, vamos a hacer
2: diversión. No, pero así es. Así es.
0: Bueno, pero en Cruzeiro tampoco le está yendo bien. Más en Mirasol.
2: No, decime dónde le fue bien.
0: No, en Mirasol.
9: Eso es la América.
7: Mirasol le fue bien. Mirasol apareció haciendo goles.
0: Mirasol. El pasado falló uno abajo del arco.
2: El equipo grande no puede jugar.
0: Al lado de la raya estaba y tiró encima de la
2: raya. El equipo grande no puede jugar.
7: Y le cuesta. Salvo en Bolivia.
0: En Bolívar,
7: Bolívar
0: le fue bien.
7: En Bolívar sí hizo muchos goles.
0: Porque después pasó Atlético Nacional, tampoco pasó nada con él. Vino a Paraguay tampoco.
2: No hay por eso.
0: Mirasol bien, Cruzeiro mal.
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3: Los que gestionan en Olimpia y consultan con el técnico, ese está Pumpido.
2: Sí.
0: Masi y Schoenhauser.
3: Ellos son los que
0: departamento ven. De inteligencia.
3: Sí. Ellos son los que ven. Van a consultar, porque ellos son los que trajeron vitamina y más. Entonces, si Olimpia tiene un equipo formado de esa manera, a lo que dice el niño, que lo pueden dejar salir, es porque ya hay algo ahí. Y no es que se le ocurrió nomás a Coto Nogueo, a Álvaro Vilado, a que esté ahí traerle. Yo creo que Olimpia está encaminado a una prolijidad, comenzando con sus asesores. Porque eso está de moda.
7: Sí, sí, sí.
3: Uno puede salir de eso hoy. El caso de Cerro, que llevó tres.
0: Sí, sí. Olimpia tiene. Solo que en este mercado de pase, bueno, 70% bueno, le salió bien. Bueno, son 30.
3: El ejemplo de Libertad.
0: Hubo jugadores que trajeron y no.
9: ¿Por qué no le buscan más y el de 9 de Luque? Va a quedar bien para Olimpia ese.
2: ¿Y porque lo puede comprar Luqueño? ¿Por qué se le va a ir?
7: Claro, él tiene contrato hasta diciembre, sí. Maggi, ¿verdad?
9: Igual puede comprarle.
2: La opción es de Luqueño.
9: Es muy bueno ese.
7: Y aparte le va a salir, creo que más barato que traerlo a la costa de Brasil.
9: Te va a rendir, creo yo.
7: Sí, te va a rendir.
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3: Sagalo era el asesor de Parreira en Estados Unidos en 94.
2: De Parreira, yo dije.
3: Sí, pero varios casos hay que sacaron el técnico y siguió Sagalo.
2: Sí.
7: Sí.
0: Porque Sagalo agarró después para Francia.
3: Claro, sigue en Brasil. El problema de Brasil, los técnicos, es así. Por eso hay uruguayo, argentino,
2: portugués.
3: En su tiempo paraguayo. Así es.
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3: Dice nuestra jefa Jesús, hoy en Arribe dejará de ser senador. Presentará su renuncia en el transcurso del día. El senador Nahua Galaverna señaló que Ico ya no tomaría la misma decisión. Más detalle en el programa en voz alta. Reiteramos la información. Hernán Rivas dejará de ser senador. Presenta su renuncia en el transcurso del día. El senador Nahua Galaverna señaló que Ico Galeano tomaría la misma decisión. Más detalles con Menchi, Oscar, Lo Estela, todos los compañeros.
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3: Y así va a ser el fútbol hoy acá también. Luis Vidal, por ejemplo. A Luis Vidal no le van a decir, vos sos recoletano. Y él te va a decir, mostrame no puedo dónde está, que yo no puedo ser presidente de un club. Decía acá uno, hoy las raíces de, ¿cómo se llama?
0: De Coto Nubes.
3: De Coto Nubes, sí. Porque todavía hay muchos que estilan eso. Y hay otros que no. Recoleta con Luis Vidal. ¿Ustedes saben quién es su gerente? ¿Ustedes saben con quién trabaja? ¿Ustedes saben quién la asesora? Y no somos periodistas.
2: Él lo tenía muy de cerca en su momento a Miguel María Michel Agnoli.
3: No, claro. No está mal.
2: No, lo tenía, dije.
3: Sí, claro.
7: Porque mira, ve intermedia estuvo ya después en primera. No.
2: Sí. Y
7: Jorge González.
2: González era en la mano de
7: la parte de la Secretaría.
9: Me parece que es medio peligroso este tema de. Porque son entrenadores tanto Gavilán como Palau.
2: Sí.
9: Que ahora le está yendo bien a 2 de mayo y a Recoleta. Sí. El día que le vaya mal, ¿qué pasa ahí?
7: Yo creo que Diego se va con.
9: Y ahí quedaría muy malo.
7: Yo creo que Ledesma. Creo que Diego se iría con Ledesma. No se quedaría.
9: Sí. Ah, ok.
7: Lo de Palau lo desconozco.
9: Sí, sí, sí.
7: Eso pero yo también. Creo que
9: depende
7: Diego,
9: de lo porque ellos no son gerentes deportivos.
2: Va a depender mucho de lo que hablaron
9: con el técnico.
2: Hay que ver qué hablaron.
7: Claro. Si le dijeron a Diego, pero te acuerdas que lo dijo, el otro día lo dijo Ledesma, de que ya venían hablando con Diego, que un momento a Diego lo habían sondeado de Nacional.
2: Sí, y que él lo iba a llevar.
7: Que si iba a Nacional, prepárate que podemos ir. O sea, como que ya venían hablando de armar algo juntos.
9: Al igual que en Pumpido en Olimpia. Ahora le está yendo bien a Vitamina, por eso.
7: Pero esta es la diferencia, porque Pumpido no hace nada de campo, él es todo secretaría.
9: Ok, en cambio, es gerente deportivo.
7: Claro, en cambio, Diego hace campo y Palau también hace campo en Recoleta.
3: Pumpido y compañía, lo digo muy respetuosamente, no irónicamente, ni despectivamente, hasta arreglan cuestiones económicas. Lo que vaya en la parte administrativa son ellos.
7: Claro.
3: No es que Coto no veo, Álvaro le dice a nadie, Julio Jiménez, la dirigencia, es bajar el precio. Eso discuten, es un analizado por el cuerpo.
7: Claro.
3: No es solamente que sugiere. La parte administrativa depende mucho de eso.
7: Claro, le da el poder a ellos para que ellos decidan.
2: Pero Aristide tiene una... Él es...
0: ¿Cómo? Él es gerente deportivo. Gerente deportivo, pero... Pumpido es secretario técnico.
7: No, pero él es IGD de su universidad.
2: Claro.
7: Él maestría y todo.
0: Sí,
5: claro.
7: Gestión deportiva.
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3: Yo creo que el europeo tiene un ratito. Quiere que cantar otra vez y después se va. Quiero que venga y cante con Vito. ¿Va a cantar Vito?
0: No, no.
7: Aparte, le quiero preguntar, él que, porque él dice jacta que es muy fanático del Real Madrid. Quiero que nos cuente la interna. Por eso, que nos cuente a él qué opina. Que se agarraron a piña,
5: que esto, que lo otro. 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
3: ¿Qué partido tenemos, niño?
4: Arrancamos con 2 de mayo ante Rubio.
0: No, todavía no,
2: no se hizo.
0: Todavía.
3: ¿Y Germán arranca?
0: Ah, Germán empieza, exactamente.
3: 2 de mayo, Rubio, Germán.
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7: 60-40.
3: Gana 2 de mayo, Rubio.
7: Sí, señor.
3: Dito.
0: 60-40.
3: Gana 2 de mayo, Rubio. Niño Jorge.
4: 50-50.
3: Empate, Ricardo.
4: 50-50.
3: Empate, Recordman.
9: 50-50. Empate, Putaí.
3: ¿Vale?
9: Empate, Putaí.
3: ¿Vale, Putaí?
9: Y empate rojo.
4: Coloradito. Coloradito.
9: Coloradito. Empate coloradito.
3: ¿Y qué tiene que ver color?
9: Y así se dice.
4: Apenas.
9: Apenas. Putaí. Empate, Putaí.
3: ¿Vale?
9: Empate, puta.
3: Bueno, listo.
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4: Tiene, Nacional Trinidense. Esto mañana a las 20 en el Arsenérico.
3: Germán,
4: llevar un buen abrigo ahí.
10: 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Marca registrada.
7: 50-50.
3: ¿Quién empata?
7: Nacional con Trinidense.
3: ¿Y vos, Ricardo?
4: 60-40.
3: ¿Nacional?
4: Nacional, local.
3: ¿Niño, vos?
4: 60-40.
3: ¿Nacional y vos, Recoman?
9: 60-40, gana Nacional. Para aclarar, ¿no?
3: ¿Eh?
9: Para aclarar nomás.
3: Está bien, ¿y vos, Víctor?
0: 50-50.
9: Partido me aburrí, así como suena todo.
0: No, no... Es que yo pensé que Germán iba a dar otro resultado.
3: ¿Quién le puntero?
0: Y Germán. Y yo necesito descontar.
4: ¿Cuánta ventaja te sacó? ¿Ya ahora o...?
0: No, y 6 puntos nomás, ya que de diferencia. Y
3: ah,
0: ¿cuántas?
2: ¿18
0: ahí? Sí, pero 3 fechas más.
9: Diferente.
0: Yo mi cálculo es descontar 2 por fecha para soñar. Si no,
9: a la última. Que...
0: No, pero me mantengo. En otros voy a cantar.
7: Recién fue Flampo, que él nos criticaba. Todos nosotros lo que hacemos empate. Y recién dio empate.
2: ¿Vos sumás con empate?
7: Flan con dulce leche y crema sos.
2: ¿Vos con empate?
7: Sí, así nomás.
0: Empate.
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3: Yo quiero que cante el europeo.
9: Que canten los niños. Que... ¿Cómo era esa música?
0: Que alce la voz.
11: Sí, sí, sí.
9: Ahí está, ese está bueno.
3: ¿Cómo es?
11: ¿Cómo es? Yo canto para que me dejen
4: vivir. ¿Cómo es? Tiene que cantar Jorge, pues le.
11: Canto para que sonríe.
4: Yo te muevo cumbia. Yo ya me he ofrecido.
9: Sirena.
4: Nadie me escuchó.
2: Vos no sabés cantar para eso, ¿eh?
4: Yo dije, Hoy es viernes de cumbia.
2: Ya me retiro, niño. Mira, mira.
4: No, ya. Es mi último ofrecimiento. Más bien, cuidado mi garganta. Ahora me voy a un karaoke esta noche. Niño, ya ciudad. Aviso, ya esta noche voy a un karaoke.
7: ¿Karaoke, niño?
4: Pido permiso al aire.
3: Y no juegan fútbol ustedes.
0: Hoy también
4: sí, pero yo estoy retirado, yo estoy morro, coya, cerrado.
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3: ¿Cómo está 2 de mayo con el promedio?
0: Y no se puede relajar. Hoy está por encima de Luqueño.
7: Rival directo que juega.
0: Y por encima de Rubioñu. Pero así como decías, es un rival directo para no complicarse.
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3: ¿Qué partido tenemos?
4: Ahora es el turno de San Lorenzo Olimpia.
0: Denny no dio todavía Nacional de Linense.
7: No,
0: empate,
7: dio.
0: Empate.
9: No, no, 60-40. 60-40.
12: No diste Nacional.
9: Nacional, 60-40. El primer partido, sí.
0: El primero fue.
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4: ¿Qué partido tenemos? San Lorenzo Olimpia, 17:45 el domingo en el Defensores.
3: Germán.
12: 40-60.
3: Olimpia.
9: Sí, sí.
3: Ricardo.
2: 40-60.
3: Olimpia, Víctor.
0: 40-60.
3: Olimpia, Niño.
4: 40-60.
3: Recomán.
9: 40-60.
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3: ¿Qué partido tenemos, niño?
4: Ahora es el turno del siguiente duelo. Luqueño Libertad.
3: De Luqueño Libertad. Y mucho tiempo lo que iba a pasar. Ahora con Libertad no pasa nada. ¿O no es cierto?
0: Sí.
3: No, estoy condicionando nada, pero papelón es lo de Libertad hoy día. Ni un punto en la copa será. Germán.
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12: 40-60.
3: ¿Quién gana? ¿Qué pasa, Vito?
0: Pensé que iba a haber otro resultado también.
3: ¿Y así ya vos?
0: No, de 40-60. 40-60.
3: Oh, recomiendo.
9: 50-50.
3: Empate, Ricardo.
2: 40-60.
3: Y vos, niño.
4: 60-40. Local.
3: Bueno, Joao okay. Víctor, esto es referente a la costa. ¿Cómo está, Joao Víctor?
13: Hola, buenos días, ¿todo bien? Es un placer hablar con vosotros. Mucho gusto. Sí, yo no tengo informaciones al respecto del soleo de Olimpia, pero qué pasa que Chico no está jugando mucho en Cruzeiro, sí, es la cuarta opción en la posición y por eso creo que hay alguna chance que se va en el mercado de fichajes. Yo estoy en una granja, por eso el sonido de una gallina es porque estoy en una granja ahora.
3: No, no importa, disculpa. Se respeta, queremos la información. ¿Y qué va a pasar con el chico de Acosta en Cruzeiro, João Víctor?
13: Creo que no tendrá muchas opciones. El entrenador no cuenta con Chico para el resto del año. Por eso creo que hay sí una chance que si va en el mercado de fichajes. Porque la persona que pidió la contratación de Chico es Chichi, es ex entrenador de Cruzeiro, y ahora con Arthur Jorge no tendrá muchas chances, porque es la cuarta opción. Hay Caio Jorge, Neisser Villarreal y Bruno Rodríguez como las primeras opciones de delanteros.
3: Pero vos, Joao, no sabés nada del interés de Olimpia, no se comunicó. Es decir, ¿no hay nada más que rumores?
13: No, acá en Brasil no hay nada. No hay ninguna información de Olimpia, de ningún equipo por ahora.
3: ¿Pero crees que se va? No. ¿Se va? ¿Se va el chico de Cruzeiro?
13: Creo que sí, porque no es una opción para el DT de Cruzeiro. Porque la persona que lo fichó no está más en Cruzeiro, que es Tite. Conocen, ¿qué? Que es el ex entrenador de Cruzeiro y ex entrenador de la selección.
3: Sí, brasileña. Claro, acá le decimos, por lo menos en mi caso, Tite. Es Tite.
13: Tite, sí, en Brasil, Chichi.
3: Ah, correcto. Un segundo, João Víctor.
0: Sí, yo una pregunta nomás te quiero hacer sobre los rendimientos de Da Costa. Este año, cuando entró a jugar, estuvo muy flojo. ¿Por eso perdió el puesto o es más bien una cuestión de gusto futbolístico del nuevo entrenador?
13: No, está un poco abajo. Es un jugador que está abajo en cualidad técnica, porque la primera opción de Cruzeiro es Caio Jorge, que fue el máximo goleador del campeonato brasileño y la Copa del Brasil el último año, y juega en la selección. También es uno de los cotados para la Copa del Mundo, por eso hay un otro nivel, ¿entiende? Y la otra opción para delanteros en Cruzeiro es Neyser Villarreal, que fue el goleador del campeonato sudamericano y también de la Copa del Mundial de Juveniles.
0: Ah, perfecto. O sea, hoy es difícil pensar que él pueda tener una oportunidad fácil de volver a jugar, y más todavía con lo que nos decís que está bajo de rendimiento. Es más para salir que otra cosa.
13: Yo creo que salirá del Cruzeiro. Es una opinión, sí, ahora no es una información. Porque no está jugando, está jugando poquísimos minutos por partido. Muchas veces el último partido no jugó, el otro partido no estaba ni en el banco de reservas. Por eso creo que no se quedará en Cruzeiro. No hay sentido en mantenerlo, porque no es una opción para el entrenador ahora.
0: Perfecto, muchísimas gracias, João Víctor. Gracias por este tiempo.
13: Muchas gracias, amigos. Siempre que necesitaren hablar, estoy acá. Mucho gusto conocerlos.
0: Lo mismo aquí desde Radio Monumental. Un gusto.
13: Un gusto, gracias. Amigo. Chau.
0: João Víctor.
3: Nelson René, tenés 3 minutos europeos para
14: Comandante, ¿cómo te va?
3: Esperan primero, Arturo Rubín. ¿Qué tema quiere cantar?
14: Ayer fue ataque. Ciudad de la Furia, ahí está, bien Darío Arguello Mancuello.
3: ¿Qué tema va a cantar?
14: Mario. Ciudad de la Furia, Soda Stereo, con Denis Ramón de vuelta.
9: Yo no lo conozco, yo quiero cantar Miramar, algo de Miramar. Romántico, pero cantar nomás, tranquilo.
14: Ciudad de la Furia le metemos.
9: Sí. Con ustedes, el europeo.
3: Ahora presenta. Espera, Recoman presenta al europeo en fútbol a lo grande.
9: Con ustedes, el europeo en fútbol. A lo grande.
14: Ya sé cómo va todo. Sí, claro.

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1: Pues,
0: te desnudaré por las calles azules. 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Ya me perdí ya. Ya me perdí. ¿Qué tal estuvo, comandante? 10 de 10.
2: ¿Eh?
0: 10 de 10.
3: Excelente,
2: bro. Muy bien.
1: Ha sido un... Lassi.
0: Gracias, comandante.
3: Un talento,
0: ha sido un placer con la cafa.
2: ¿Qué nos puedes contar del Real Madrid?
1: Lassi.
2: Porque soy hincha.
0: El club más grande de la historia pasa por momentos críticos y este es el momento crítico del Real Madrid. Ayer Valverde, en un comunicado, negaba todo lo que se está mencionando en los medios españoles. Pero el Real Madrid necesita una reconstrucción.
2: ¿Cuándo conoció las derrotas de visitante local mismo Cor?
0: ¿Quién?
2: ¿Qué jugador paraguayo jugaba el que le ganó al Real Madrid?
4: Pero perro.
0: Ah, no tengo idea.
2: Espera. Ustedes los periodistas de hoy.
0: Se cayó mal.
3: Va.
0: Por la mesa se cayó.
3: Va.
2: Así dicen.
0: Sí.
2: ¿Vos querés saber?
0: Sí, quiero saber, por supuesto. Quiero aprender, comandante.
2: ¿Qué equipo le ganó en el centenario? Le ganó ida y vuelta al Real Madrid. Central de Olimpia, la que jugaba.
3: Rogelio Delgado.
0: No sabe, no responde.
3: Para 60.
2: En 1966.
3: 66.
2: ¿Vos qué edad tenías, Víctor?
5: 66 tenía menos 24. No.
2: En 1966.
5: No, menos 26 tenía, por dos.
2: Vivimos con Alejandro Aquino Chicle, Néstor Megalejo Hogado, Carlos Cuenca, Amado Vera, yo no sé quién fue. Vaya, nos fuimos a transmitir, nos transmití yo. Remitió a hacer el partido a través de Ñanduti en el 66, Peñarol Real Madrid. ¿Y quién era el central de Olimpia, el que era de Olimpia? Juan Vicente Lescano.
3: Famoso.
2: Le gana Peñarol, uno de los goles hizo Spencer, o los dos.
0: Era Alberto Spencer.
2: Que después fue cónsul.
0: El goleador de la Copa Libertadores.
2: Yo sigo.
0: No, por favor, te escucho.
2: Va por el ecuatoriano y está alta distinción que le nombran cónsul ecuatoriano de Montevideo. Alberto Spencer. Se creyó que ganaba como local Peñarol. ¿Cómo le va a ganar a tu equipo Real Madrid? Ese fue el local. Partido de vuelta en tu cancha, en el Real Madrid.
0: Bernabéu, en el viejo estadio.
2: Así que vos sigo yo. Victoria de Peñarol 2-0. Le hizo doblete. ¿Quién representó y quién fue central del fútbol paraguayo? Juan Vicente Lescano. Buscan el positivo equivocado. Le ganó los dos partidos. Gran figura. Juan Vicente Lescano.
0: Hermoso.
2: El paraguayo en el Real Madrid.
3: 66.
2: ¿Cómo terminó?
5: Intercontinental 66.
2: Creo que los dos partidos le ganó.
5: Resultados. 2-0 Peñarol, la Real Madrid, estadio centenario, 12 de octubre del 66.
0: ¿Dije? Muy bien.
5: Lescano titular.
2: Bueno, dije, ¿verdad?
5: Y
0: muy bien, comandante.
5: La revancha 2-0 en el Bernabéu, 26 de octubre del 66. Lescano también
0: muy
5: titular.
0: Muy bien.
5: Mazurkiewicz.
0: Farmeaste Aura. Muy bien.
2: Cuando
0: muy
2: vos bien. Tenés que decir hoy.
0: Farmeó Aura.
2: Hoy nos desmayamos todos.
6: ¿Entendió Arturo lo que le quiso decir?
2: Repetiré la palabra.
6: Farmeó.
0: Farmeó. Buena memoria.
6: Termino ahora.
2: ¿Cómo se dice?
0: Farmeaste Aura.
2: ¿Y cómo se dice? O sea, tienes que abandonar tu vida. Hasta hago broma nomás. Digo nomás eso, como la historia te enseña. No había esta manija de hoy de las redes y de todo.
0: Sí, hoy.
2: Entonces
0: hoy
2: era mucho más opaco el tema. Juan Vicente Lescano, central de Peñarol, paraguayo, ex Olimpia, es figura en el centenario y en Madrid.
0: De hecho, esa es una tarea pendiente que yo tengo, comandante, de hacer un conteo de cuántos paraguayos llegaron a anotarle al Real Madrid.
2: ¿De qué?
0: Llegaron a marcarle al Real Madrid, anotaron al Real Madrid, que no son muchos, o sea, hay...
2: En Libertad tuvo uno de los famosos.
0: Contados.
2: Sí.
0: Recuerdo a uno que jugaba en Chipre, Adorno.
2: Maldonado, el verdugo Maldonado. No juega el del Real Madrid. Pero ocurre algo muy peculiar con él. Mi cariño, estoy reconociendo a toda la familia. ¿Vos sabés de quién hablo?
0: No.
2: A la puta carajo. El verdugo Maldonado no sabe quién es. El 9, que después fue técnico de la selección.
5: Cristóbal Maldonado.
2: Él atendé donde juega en el Real Madrid, ¿verdad?
0: Hace poco yo escribía con él, le mando un abrazo.
2: ¿Con quién?
3: Gracias, María.
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2: Fue transferido al Real Madrid el verdugo Maldonado. ¿En qué año, Dito? ¿Y qué pasa con él? O estoy hablando ya, pues soy viejo ya. Ah, lo de Antena. ¿O no interesa? ¿Sabe con quién se consagra campeón?
3: ¿Con quién?
2: Con el Real Madrid en la Copa Generalísimo Franco.
6: 73-74.
3: Yo nací 74.
2: Espera, ¿va a seguir vos, sigo?
3: Adelante, señor.
2: Maldonado, para que vos sepas europeo, porque vos tenés mentalidad europea, ¿verdad?
0: Sí, sí, sí, por supuesto.
2: Claro, claro, sí. Ocurre que Verdugo Maldonado lo lleva al Real Madrid. Y nos tiene cabida. Entonces juega en el equipo que juega como sería la Copa Paraguay acá. Se llamaba Generalísimo Franco. Y ahí hace gol y juega en ese torneo el Cristóbal Maldonado. A tu pregunta de paraguayo en el Real Madrid. ¿Me entendiste?
0: Sí.
2: ¿Cómo se llama el jugador? Verdugo Maldonado. Después fue técnico, semifinalista con Paraguay, categoría sub-20.
5: Sí, exactamente, en el 2001, Argentina 2001. Justo veía acá un reporte de los paraguayos que ficharon alguna vez por Real Madrid. El primero fue Manuel Fleita Solís.
2: Claro.
5: Sí, quien dirigió en el 59-60. Después dice, en la temporada 65, Juan Bautista Agüero vistió la camiseta
2: puntero derecho de Olimpia.
5: Agüero comenzó en Olimpia, jugó en Sevilla, en Real Madrid jugó un solo torneo y pasó al Granada. Después dice, 4 años después, Sebastián Fleitas llegó al Madrid.
2: El puntero.
5: Después de comenzar en Libertad en el 64, pasar por Málaga, Cristóbal Maldonado, 73-74, Carlos Javier Acuña, que estuvo entre el 2008 en el Castilla hasta el 2010, estuvo incluso en la banca de Primera División, y Sergio Díaz, chico, que él no estuvo nunca en el plantel de Primera. Pero
2: comparativamente hablando, el Verdugo
0: hizo una gira con la Primera.
5: Sí, en Estados Unidos, sí. Exactamente.
2: Aprendiste, Maldonado fue al Real Madrid, pero ganó la Copa Generalísimo Franco, que hoy se llama en España.
6: ¿Era Copa del Rey?
2: Copa del Rey. ¿Por qué en España se pronuncia como se escribe? Él fue nombre en inglés, ¿verdad? Y se pronuncia en español. No hace falta que vos busques ya, sea importante. Claro,
6: como vos lees, pronuncias.
0: Es válido.
2: ¿Por qué?
0: La españolización.
2: ¿Por qué?
3: Y así tiene que ser.
2: No, espera, la puta carajo.
0: Y porque así lo establece la Real Academia, ¿verdad?
2: ¿Cómo fue? No. ¿De dónde nace?
0: No tengo idea.
2: ¿Y en qué mundo lo que vos vivís?
0: Y yo vengo para aprender. ¿Cómo
2: ¿Quién fue el Generalísimo Franco?
0: El dictador.
2: Brillante. ¿Y por qué me mira a mí con dictador?
0: No sé, te escucho.
2: A la puta. ¿Y qué pasó con él? Le costaba inglés. Tenía profesores por todos lados. Entonces le mando un WhatsApp, su secretario.
3: ¿Qué año?
2: ¿Y hace 40 años atrás?
3: No,
2: 50.
3: No había WhatsApp.
2: ¿Cuánto es?
3: Sería una recreación.
2: ¿Y recreación? No, puta.
3: WhatsApp no había antes.
2: Le mando un WhatsApp y le dice Capelle. Para ese Hugo le dice Generalísimo Franco, su socio del alma. Y nada, general, le dije, me parece que vamos a tener que cambiar el curso porque tu inglés es cero. ¿Y qué quiere hacer Capelle? Dijo. Mandame un mensaje de audio.
3: ¿Capé? ¿Capé terminó por Paraguay?
2: ¿Capé de dónde viene?
3: Entre nosotros decimos eso.
2: ¿De dónde Capé? Capé viene de Capeluz.
0: ¿De la calle?
2: ¿Y qué es Capeluz?
3: No sé.
2: Capé, mi socio del alma.
3: Claro.
2: Es de Capeluz, era el personaje que se dice en dónde.
7: Los perros.
2: Capeluz es el original. Y acá se puso Capé. Buscá el qué es Capeluz.
7: Claro, Capé. Mateo Capé.
2: Ese Germán con los dedos.
0: ¿Escuchaste eso?
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2: Capelú es tu íntimo.
3: Sí.
0: Mi Capé.
2: Tu Capé, y acá vino ya abreviado. Capeluz.
0: No, pero se dice Capelú también, Arturo.
3: Capelú.
0: Sin la S. Claro, soy Capelú.
2: Entonces le digo que no le decimos Franco. Para ese dúo le dijo.
7: Tranquilo, Capé, 10, 12 nomás.
2: Ya sé, yo no puedo hablar inglés, me cuesta. Vamos a hacer una cosa general. Vamos en ella la orden que todo lo que está escrito en español, en inglés, se lea tal cual se escribe. Y hasta ahora en España se lee tal cual se escribe.
3: Como tiene que
2: ser. ¿Y con dónde comienza? Con Generalísimo Franco. Esto tiene que ver con la Copa del Rey, antes se llamaba en homenaje a Generalísimo Franco. Este torneo se llamaba Generalísimo Franco. El Verdugo Maldonado gana la Copa Generalísimo Franco con el Real Madrid. ¿Aprendiste?
0: Muy bien.
2: Ha sido un gusto.
0: Igualmente.
2: Adiós, gracias.
6: Gracias. ¿Qué pinta trajiste hoy? No te hice nada.
0: No me tiró nada.
8: la pinta, de la pinta.
9: Si quiere prensa, renunció oficialmente Hernán Rivas al Senado. Renunció oficialmente, te repetimos esta información, luego adelante con Oscar y los compañeros, Menchi, Estela, oficialmente renunció Hernán Rivas al Senado.
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9: Tienes razón, Santi, me confundí porque el tema de Olimpia. ¿Y dónde nos quedamos? ¿Dónde nos quedamos?
5: Porcentaje terminamos, sí, los cuatro partidos, porque lunes, los otros dos dejamos para el lunes.
10: Aquí justo encontré Real Madrid hace oficial multa y sin suspensión. Ambos jugadores comparecieron con el instructor y les multó con 500.000 euros. Tanto a Valverde como a Tchouaméni. Pero no hay suspensión. No hay ninguna
9: arquitecto suspensión. Arquitecto,
11: Valverde no juega el clásico porque le van a parar 15 días por la conmoción cerebral.
10: Claro, por eso.
9: Perdón, se eliminó campeón de la Copa del Rey Sebastián Fleita en el Real Madrid, campeón de la Copa del Rey 70 y campeón de la Liga Española 1970. No fue Cristal, no entiendo.
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9: ¿Qué partido tenemos, niño?
10: Ahora el lunes, ya los lunes.
9: Ah, bueno, muy bien.
10: Sí, lunes los demás.
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9: No fue Maldonado y se fue. Maldonado fue campeón Copa del Rey, arquitecto de Dragoto.
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9: Uno más y después vamos a ver con el técnico de
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10: Niño. 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
9: Mañana hablamos con los padres de César Bobadilla.
12: ¿Cómo está, señora?
13: Muy bien, don Arturo, muy bien, súper bien. Estaba feliz, emocionada con mi hijo, jugaron bien, ganaron y estamos muy felices.
9: ¿Cómo no, señora Esther? Nos encontramos con Ricardo en cancha de Trinidad, en Rubio Ñu. La producción de tu hijo es fantástica, no quiero elogiar por elogiar, porque es la realidad. Y te había dicho un poco, ¿te acordás la charla que tuvimos? Y verlo tan bien, seguro, peleando, a mí también me alegra muchísimo, señora.
13: Sí, me acuerdo. Y le hablé ayer a Central, le pregunté si iba a jugar y me dice, estoy preparado, mamá, me dice, si por ahí llego a entrar, voy a dar todo de mí. Y él tiene ese carácter de, tiene garra, determinación y ayer demostró anoche.
9: ¿Y qué sentiste vos? ¿Hablaste con él? ¿Cómo fue terminado el partido?
13: Estaban festejando, me pasó cosas así, festejando, y nosotros también acá, imagínate la hora. Y estamos muy contentos, y él sigue más feliz todavía porque ganó su club, ¿verdad? Y estaban festejando ahí con sus compañeros.
9: Y fíjate, Esther, que tu hijo César Bobadilla, en donde lo pone fuera del país, partido decisivo para la continuidad de Cerro, el peso que conlleva todo esto, señora, como mamá de César.
13: Y creo que no se me aporte eso.
9: No, no, pero digo nomás, la mente positiva que hay que tener.
13: No, él tiene mente siempre positiva, no te voy a decir, no le cuesta la camiseta, entró con todo, y defendiendo el escudo, ¿verdad? Que es su favorito,
9: mi Esther, porque... Y bueno, señora Esther, no te robo más tiempo, solamente transmitirte. Queríamos saber tu emoción, de tu marido, de la familia, de todo lo que es César Bobadilla. Y esta gestión suya magnífica, indudablemente, en Cerro Porteño en el partido de ayer. Saludo especial para él, señora Esther.
13: Te agradecemos demasiado la referencia a don Arturo, y acá estamos muy emocionados, y acá está mi marido también, y estamos felices.
9: Dame un poco con tu marido.
13: Sí, te paso.
8: Buenos días, señor comandante.
9: ¿Cómo anda, comisario?
8: Bien, bien, don Arturo, bien. Y con esta victoria de Cerro, es clave victoria. Estamos instantes anoche, poquísimo dormimos, pero ahora nos despertamos ya con ánimo, con mucha actividad. Para que no dormimos todas las noches y estamos felices.
9: Pero cómo no estar toda la familia, la responsabilidad, el hecho. Yo cuando hablé con tu señora le dije que no es que estoy desconsiderando lo que pudo haber ocurrido, o considerando, perdón. Qué gran respuesta le da cada vez que César pisa la cancha.
8: No, impresionante. Me dijo, al papá no tiene los hijos que juegan mal, por más que no juega bien, pero esto realmente hizo fuerte. Yo como si fuera un partido normal, partido, no sé, estaba mirando cada paso de su juego y sinceramente impresiona. Y por supuesto, como todos sus compañeros, como pusieron garra y ganaron ese partido difícil.
9: ¿A qué hora pudieron dormir o no el día de hoy? Ya estamos hablando.
8: Entramos ahí en la sala, la familia, y nos quedamos con la señora ahí, miramos el reloj y ya era casi, casi las
9: 6
8: de la mañana.
9: Y bueno, atendible, comprensible, disfrutar con toda la familia, le decía a tu señora, saludos también para César. El fútbol necesita renovarse, y en ese buen aspecto respetamos a los que van proyectando su futuro y su carrera, y tu hijo, uno de ellos, César Bobadilla. Así disfrutar con toda la familia. Gracias, comisario.
8: Agradezco mucho, don Arturo, y a usted y a su equipo completo.
9: Gracias, muy amable.
8: Feliz de su jornada. Muchísimas gracias.
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14: Hola, el técnico de Cerro Conferencia.
15: Esfuerzo, concentración, entrega. Preguntarle por el análisis del partido. ¿Por qué lo ganaron? Aparte de estas tres cosas que le dije, porque me pareció ver a un Cerro Porteño muy concentrado dentro del campo de juego. Por eso quisiera escuchar primeramente el análisis y pedirle también brevemente una opinión sobre el golazo de Pablo Vegetti.
16: Bueno, creo que primero el equipo trabajó mucho desde el lugar que podemos trabajar, que es el conceptual, con poco tiempo de entrenamiento en campo. Entonces, hay un mérito enorme de los jugadores porque la información que vamos generando en la semana para ir dándoles a ellos posibilidades de también ser partícipes del proceso de decisiones, yo creo que engrandece mucho al equipo, porque, insisto, son pocos los entrenamientos que podemos hacer y con pelota en campo, no pocos los que podemos hacer sin pelota y fuera del campo, y creo que esos son los que valoro enormemente, porque esos son los que más estresan.
17: Y que no haya podido jugar los primeros partidos, yo creo que el equipo va sumando este tipo de partidos y después, descansando bien, vuelve a subir un escalón. Nos cuesta recuperarnos después de los partidos porque no tenemos la base que nos gustaría que el equipo tenga, y no se puede ahora en la mitad del torneo o en la mitad en este momento de lo que queda. Nos quedan 2 partidos de Copa y 3 partidos de campeonato, son todavía 5 partidos muy importantes. Y bueno, por eso es que a mí me gustaría que entrenemos repitiendo el equipo y jugando Copa y torneo local, pero es muy difícil porque los viajes son muy largos. Bueno, gracias a Dios también al esfuerzo que hizo la dirigencia, pudimos venir en un charter cómodo, nos podemos quedar hoy a dormir y descansar, mañana levantarnos un horario razonable para volver a Asunción, y bueno, vamos a llegar como a las 10 de la noche, pero vamos a llegar bien dormidos y bien comidos. Entonces, eso también es importante, el esfuerzo que han hecho los directivos, que también estoy muy agradecido, porque eso ayuda a competir desde un lugar con más posibilidades, ¿no? Sobre todo para los jugadores, que son los que hacen el desgaste dentro de la cancha. Así que, ¿qué otra cosa me preguntaste? Ah, y lo de César. Mira, César está teniendo un crecimiento acelerado en la toma de decisiones conceptuales de lo que pide el partido. Lógicamente es un tractor y el primer tiempo corrió Champions League. Entonces, yo creo que después, como todos los compañeros, lo fue sintiendo el partido. Y bueno, y Alan, la inclusión de Alan no solamente es porque nos da fútbol, sino también porque tiene pelota parada, que es un recurso que con algunos de los futbolistas importantes del equipo afuera no tenemos los soteadores, y tenemos muy buen juego aéreo y no lo estamos pudiendo aprovechar. Entonces, la inclusión de Alan también es importante, pero con Alan hay que ir también paso a paso para que estabilice su parte física y no termine corriendo riesgos excesivos. En realidad el plantel está así. Entonces hay que ir midiendo todo, y muchas veces hay algunas decisiones estratégicas o tácticas en el juego que pasan porque por ahí no es la mejor posibilidad de acuerdo a las alternativas que tenemos. Entonces, por eso estoy tan agradecido al esfuerzo que hacen algunos que juegan en posiciones que a veces no son las habituales, ¿no? Y lo hacen muy bien.
18: la consulta del colega respecto a los juveniles de Cerro Porteño. Marcelo Chaparro, ¿cómo lo viene viendo? ¿Se gane, se empate, se pierda? ¿Qué sensación, qué impresión le deja al rendimiento que viene teniendo el lateral izquierdo de Cerro Porteño? Yendo a lo segundo, mencionaba mucho actitud. Y una gran victoria de Cerro Porteño el día de hoy de visitante. ¿Con qué intención se encara el siguiente partido de Copa Libertadores visitando en este caso al Palmeiras en San Pablo? Gracias.
19: Sí. Primero, aprovecho que me digas, me faltó una aclaración en la conferencia anterior del otro partido de Copa. Nosotros no achicamos la cancha porque somos pícaros. Llegamos a la cancha con nosotros, ustedes que son locales pueden dar fe de eso. Nuestra cancha de entrenamiento tiene 105x63. Entonces nosotros tenemos que entrar a una cancha más chica todos los entrenamientos. Y no es lógico entrenar en una cancha más chica todavía que no tiene ni siquiera la medida reglamentaria. Y esa medida va a quedar hasta que nosotros no podamos revertir la situación de entrenamiento. Mientras entrenemos en esa cancha, la medida de la cancha va a ser 105x64. Yo, la verdad, que en algún momento había que tomar la decisión y va a quedar así. Entonces, sabemos el partido que es con Palmeiras. Yo respeto mucho no solamente a Abel, se lo dije antes del partido, es uno de los mejores entrenadores, sin lugar a dudas. Palmeiras es uno de los mejores equipos de Sudamérica y uno de los mejores equipos del mundo. Yo los admiro muchísimo y bueno, nosotros con armas nobles tratamos de achicar esa diferencia que hay contra un equipo que bueno, uno admira, insisto, al entrenador, a los jugadores, a la institución como institución por todo lo que significa Palmeiras, ¿no? Así que nos queda ese partido durísimo y nos queda después el partido con Sporting, que también es un equipo durísimo, que ha demostrado que no de casualidad sacó los puntos que sacó. Viste que se estigmatiza mucho y los partidos, son todos los partidos complicados, excepto los equipos que regulan los partidos porque

0: copas, ¿no? Tanto de la Sudamericana como de la Libertadores. Y vuelvo a insistir, son dos torneos bárbaros y que muchas veces nos ningunean desde otras latitudes, pero hay que jugar.
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0: De esta manera ya estamos con ustedes aquí en la tarde de la 88.3 compartiendo excelentes canciones, muy buena música. Esto que nos acompaña con la programación, con los éxitos y esta propuesta de todos los días. 9 minutos ya de las 14 horas. Primera hora de programa, primer bloque, primeros 30 minutos. Excelentes canciones, qué linda música, lindos sonidos para abrir el fin de semana con una temperatura de 17 grados a estas horas en la ciudad de Santa Rita, desde donde estamos transmitiendo para todos ustedes. 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
0: Cada vez más cerca del Mundial de Fútbol, estando también en una fecha, en fechas especiales, en un mes muy especial. Hablamos del mes de mayo, donde tenemos el Día de los Trabajadores, tenemos el Día de la Independencia, tenemos también el Día de las Madres. Conmemoraciones por todos lados. Y así vamos a ir nosotros también acompañándoles a ustedes en esta frecuencia 88.3 para hacerles compañía. Propuesta hasta las 17 horas, como todos los días. Es ya fin de semana, prácticamente ya sentimos, estamos en las puertas, pero un fin de semana atípico para este año 2026. Frío, mucho frío. Bueno, nosotros sentimos un poco más, otros sienten menos. El team frío ya felices, contentos. Nosotros arrancamos de esta manera. Linda propuesta, linda tarde. Soleado es lo que nos dice también, parcialmente, pero hay un sol ahí que se entremezcla con las nubes y pasamos muy, pero muy bien. De esta manera vamos abriendo capítulo número 5 de la tarde. Desde esta semana ya estamos desde las 14 hasta las 17. Son 3 horas de programa. Queremos acompañarles. Disfruten con nosotros, así como nosotros lo vamos a hacer, estando con ustedes al aire hasta las 17 horas. Bienvenidos. Estamos iniciando en la tarde la 88.3, buena compañía, programación de música.

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Estamos en la propuesta de la tarde, 37 minutos de las 14, esta primera hora de programa, segundo bloque, segunda media hora de programa, 17 grados de temperatura, parcialmente soleado, vamos compartiendo con ustedes. Aquí también estamos frente a la radio, ya produciendo lo que va a ser, lo que es este mes de la patria, ahí para celebrar un poco y para darle un adorno especial a la entrada principal de nuestro estudio, dentro de lo que es la radio también. Bueno, de esa manera vamos homenajeando de alguna manera a estos días tan especiales que estamos teniendo. La próxima semana, mucha actividad muy cargada. Ojalá también el clima colabore, haga lo suyo. En el extendido estamos viendo que va a ser una semana muy tranquila la próxima. Esta que está terminando con mucho frío, por sobre todas las cosas. A llevar en cuenta, a abrigarse, a no salir así nomás. Hay que estar prevenidos. Mejor prevenir que lamentar, como se dice. 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Vamos avanzando con ustedes esta propuesta. Hoy la máxima de 17 grados. Escucha mañana, 7 la mínima, 13 grados la máxima. Día sábado, fin de semana. Así que el matecito va a ser una compañía constante el fin de semana. Bueno, para los que gustan de algo más fuerte, ya seguro que en horas de la noche van a estar preparando algo. Aquí les acompañamos nosotros. Queremos compartir lo mejor con ustedes y lo mejor está en la 88.3. Buena música programada. En instantes ya les traemos algunos resúmenes informativos, cápsulas para poder acompañarles en las puertas del fin de semana. Señoras y señores, sigan acompañándonos a través de la 88.3.

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0: Aquí estamos en 88.3 compartiendo con ustedes la tarde, una tarde fresca se puede decir, con un solcito que va iluminando este fin de semana, inicio del fin de semana ya, estamos compartiendo con ustedes hasta las 17 horas. 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
1: Gracias a ustedes por el espacio.
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0: Vamos con más música. Seguimos con ustedes. 9, 10 minutos y ahora de las 15.

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0: Excelente la propuesta. Vamos con muy buena música. Aquí estamos en la 88.3 compartiendo con ustedes. 20 minutos de las 15 han pasado, la tercera media hora de programa para ustedes. 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
0: Aquí estamos compartiendo. Excelente propuesta. Fin de semana. Abrimos las puertas de otro fin de semana y les acompañamos. Nosotros estamos hasta las 17 horas. Y luego los compañeros siguen. 17 a 19, Dilso Machado. 19 a 21, el clásico de clásicos con Ramón Gómez. Y así les vamos acompañando todas las jornadas. Cada horario con sus voces, con la compañía. Y la noche y la madrugada con excelentes canciones, como siempre.
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0: Vamos compartiendo, vamos pasando de la mejor manera y así vamos imprimiéndole energías positivas a la tarde en la 88.3.

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Vamos compartiendo con ustedes esta parte del programa. 39 minutos de las 15. Llevamos otra media hora más compartiendo buena música. Excelente. Estamos aquí en este fin de semana muy agradable. Ahora, de repente se puso un poco más oscuro. Vemos un poco más de nubes en el cielo. Vamos a ver qué es lo que pasa. Qué es lo que nos dice la Dirección de Meteorología también. Lo vamos a estar leyendo en instantes nada más para todos ustedes. 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Me la he pasado farreando corazón aquel. Algunas informaciones también. Conasam inició evaluación del salario mínimo con pedido sindical de ajuste del 20%. Atención con esto. El Consejo Nacional de Salarios Mínimos se reunió esta mañana en la sede del Ministerio de Trabajo, Empleo y Seguridad Social para dar inicio a la evaluación oficial de reajuste del salario mínimo. En esta instancia se presentaron representantes del sector público y del sector sindical con la ausencia del sector empresarial. El viceministro de Trabajo, César Segovia, comentó en conferencia de prensa que fueron recepcionados los pedidos de los centrales de las centrales sindicales, quienes manifestaron la necesidad de un reajuste salarial no menor al 20%. Presentaron un estudio de una pérdida adquisitiva a la fecha de acuerdo a los datos del índice de precios del consumidor y plantean que eso sea la base de las negociaciones. Manifestó que se analizarán variables y propuestas teniendo en cuenta que el IPC no sería el instrumento más adecuado para realizar el reajuste del salario mínimo. Y de acuerdo al marco legal, después de los análisis realizados, permitiría que eventualmente el Ejecutivo pueda salir de dicha medición. Vamos a estar teniendo presentaciones realizadas por diferentes sectores, datos estadísticos que puedan contribuir a que efectivamente el Consejo pueda elevar la recomendación del ajuste pertinente. Explicó a los medios de prensa. Igualmente, se resolvió establecer cada miércoles como días de reuniones ordinarias, mientras que de forma extraordinaria se podrían estar realizando a pedido de

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Vamos avanzando en esta tarde en la 88.3, ya capítulo fin de semana. Nosotros nos conectamos, nos programamos con muy buena música. Ya les digo, ya les comento que estamos ingresando al fin de semana con programaciones diversas para poder acompañarles. Nosotros vamos hasta las 17 horas 44 de las 15. En instantes actualizamos estado del tiempo, clima, ambiente y más información. Y por sobre todas las cosas, con más música.

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1: Compartimos muy buena música, aquí estamos, 4 minutos de las 16. Vamos avanzando, nosotros ya ingresamos en la última hora del programa del 88.3 con ustedes a través de la tarde de la 883, como siempre, brindándoles esta, que es compañía perfecta, compañía de siempre, compañía de todas las tardes, 14 a 17 horas, sí, con nosotros, porque estamos con todo lo que es energía positiva para poder entregarles ya en las puertas del fin de semana buena programación. 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
1: Bueno, para solamente recapitular un poco las informaciones que van surgiendo dentro de la jornada laboral, esto ya se dio pasado el mediodía, pero sirve como información. El Hernán Rivas renunció al Senado. Atención con esto. Pasado el mediodía, este viernes, Hernán Rivas presentó su renuncia como senador nacional. Tras las presiones y la inminente presentación del pedido de pérdida de investidura en su contra, el senador y líder de bancada de Honor Colorado, Natalicio Chase, confirmó que conversaron con Rivas y les manifestó que renuncia a su banca. Nos comunicó que va a presentar su renuncia en las próximas horas, que va a presentarse al Parlamento para renunciar y que va a enfrentar de esa forma su juicio. Agradecemos ese gesto del colega debido a que no había una decisión tomada en la bancada. Para ahora, todo lo que queda es, de esa manera, la discusión del tema Rivas hasta que la justicia se expida, afirmó Chase. La Sala Penal de la Corte Suprema de Justicia decidió anular el sobreseimiento definitivo de Rivas en la causa judicial que enfrenta por el supuesto título falso de abogado, y así también se dispuso que el legislador con permiso sin goce de sueldo debe enfrentar un juicio oral y público. Este revés, en el caso Rivas, reactivó la discusión de su permanencia en el Senado en estos días. Nos libera de una discusión que debe ser en la justicia y no en el Parlamento, porque no es responsabilidad ni responsable ni juzgador de títulos ni de los procedimientos que se dieron para que fuera otorgado este título. Esta discusión debe estar en otro poder, señaló Chase. Por otra parte, aclaró que con la salida de Rivas no afecta la conformación de las bancas, ya que él mismo había solicitado permiso sin goce de sueldo, lo que fue aprobado el pasado 22 de abril, y ocupa esa banca el senador Carlos Liceras. Él deja la banca en forma definitiva, no hay ningún cambio en la conformación actual porque ya tenía un permiso concedido, es lo que anunciaron.
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1: Otro caso más que salpica a el Parlamento, ¿no? Dentro de estos últimos años, con muchos vaivenes, una imagen deteriorada, se podría decir. Aquí estamos compartiendo esta tarde en la 88.3. Vamos avanzando. Vamos a actualizar un poco el pronóstico extendido. 17 grados a estas horas de la tarde. La humedad del 53%. Mañana, a la mínima de 7 grados, la máxima de 13. El día domingo, 5 la mínima, 14 grados la máxima. Y el lunes, inicio de semana laboral, 5 la mínima, 17 grados la máxima.
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1: Vamos compartiendo con ustedes la secuencia de música. Aquí todo lo mejor en una tarde espectacular. Tarde que abre las puertas del fin de semana.

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0: Pero muy buenas noches. ¿Qué tal, amigos? ¿Cómo están? Nosotros nuevamente ya nos ubicamos aquí en los estudios de la 88.3 Radio Progreso FM para llevar adelante esta propuesta musical tan interesante, tan importante de todos los días. 120 minutos aquí en La Noche y Tu Música. Hasta las 21 horas el encuentro con las canciones, como siempre hacemos, por etapas, en cada curso que vamos relacionando a través de la radio, las canciones van a ir presentándose como algo muy especial para la audiencia de Progreso FM. Así estábamos iniciando justamente con esta artista muy famosa, Janet, y este clásico de clásicos, Reluz. 18 grados es la actual temperatura aquí en la capital del Progreso. Probabilidades de lluvias 10% apenas, humedad del 55%. Viento soplando un poco más de 5 kilómetros por hora. Una visibilidad de 15 kilómetros sin ninguna restricción. Hemos tenido una lluvia bastante intensa anoche, parte de la madrugada, aquí en la zona sur del Alto Paraná y muy específicamente en la ciudad de Santa Rita del Alto Paraná. Jornada excelente, ya estamos en puerta de otro fin de semana, hoy viernes 8 de mayo 2026. Son las 19:08 minutos. Estamos aquí para acompañarte con los éxitos, con las canciones. Un amigo de todos ustedes, Ramón Gómez en micrófonos, el 0983-247-298, como siempre ya ponemos a disposición de ustedes. Todos los clásicos suenan aquí en la 88. En los primeros 60 minutos. Para luego ir un poco recordando también las canciones un poco más contemporáneas. Bienvenidos sean todos, edición última en la semana aquí en La Noche y Tu Música. Y de Janet pasamos a otros cantautores famosos a nivel mundial, Julio Iglesias y este clásico en la noche. Bienvenidos.
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hermosa canción escuchamos esta vez junto a Julio Iglesias y esto que lleva por título Manuela. Son las 19 con 12 minutos en la República del Paraguay. Bueno, el frío se estaría instalando por lo menos hasta el día martes y se esperan inclusive mínimas de entre 3 y 5 grados. Vamos a ver qué dice aquí el pronóstico extendido. El frío vino para quedarse por algunos días. Tras el sistema de tormentas que afectó a Paraguay y que trajo justamente consigo vientos del sur, lo que favorece al descenso de la temperatura. Se esperan mínimas de 3-5 grados, especialmente en la zona sureste del país. La Dirección de Meteorología emitió este boletín especial por temperaturas bajas y anuncian frío que vino justamente para quedarse por algunos días. Al respecto, especificaron que las bajas temperaturas se comenzarán a sentir más desde el día domingo, por lo menos hasta el día martes. Durante los próximos días, esperan que los amaneceres registren temperaturas mínimas entre 3 y 5 grados, principalmente sobre el sur y sureste de la región oriental.

0: Estoy viendo aquí una información interesante. La compatriota, la artista Marilina, junto a Katy Perry, para el debut del Albirroja en el Mundial 2026 contra Estados Unidos estaría cantando. Mirá un poco. Dice la cantante paraguaya Marilina Bogado se presentará en la ceremonia de la apertura de la Copa Mundial de Fútbol 2026 el próximo 12 de junio, día en que debutaría la selección de nuestro país contra Estados Unidos. Esto sería en el SoFi Stadium de Los Ángeles. Según el The New York Times, Katy Perry será la artista principal de esa fecha. Buenos éxitos, buenas canciones, ya estamos disfrutando a estas horas de la noche aquí en La Noche y Tu Música, va de redundancia y el juego de palabras. Aquí vamos presentando más canciones, esta vez junto a Juan Gabriel y No Me Vuelvo a Enamorar.
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así escuchamos al mexicano Juan Gabriel, No me vuelvo a enamorar, un clásico aquí en La Noche y tu Música. Son las 19:16. Bueno, a través de una nota, Hernán Rivas formaliza renuncia a su cargo justamente en la Cámara de Senadores. Hernán David Rivas presentó su renuncia a la Cámara de Senadores en medio de un escándalo generado por las dudas sobre la validez de su título de abogado, justamente obtenido en una universidad, la Sudamericana, y luego de que la justicia revocara su sobreseimiento y dispusiera que la causa avance a juicio oral. Sí.

0: cosa.
1: Una situación un poco como para investigarlo. A través de la SENACSA estoy viendo aquí una información. Causa de muerte de varias gallinas en Ñacundalga. Hasta el momento no sé si la SENACSA ya ha tenido por lo menos versiones sobre un posible caso de gripe aviar, ¿eh? Bastante confusa esta situación y vamos a tratar de informarnos mejor para poder dar a conocer a la audiencia, ¿eh? Esto ocurrió aquí cerquita nada más, ¿eh? En el distrito Ñacundal de Alto Paraná. Esto está encendiendo la alarma, ¿eh? Sanitaria principalmente en la zona y movilizó justamente a los técnicos del Servicio Nacional de Calidad Salud Animal, SENACSA, en relación al tema entonces que investiga causa de muerte de gallinas en Ñacundalí, y posiblemente sería entonces caso de gripe aviar.
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1: Y de México nos vamos directamente al Brasil, porque aquí se llega la señora Joana y esta canción clásica en la noche.
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También así nos decía Joana, a mañana tal vez. Un clásico desde el Brasil en esta noche tan especial, ya última en la semana, la propuesta de la noche y tu música a través de la 88.3 Radio Progreso FM. Desde Santa Rita, Alto Paraná, Paraguay, para el mundo. Bueno, una hermosa dama, una hermosa mujer, ella es Laura Fernández, jura como la presidenta número 50 en la historia en Costa Rica. Ella es politóloga, Laura Fernández Delgado juró este viernes como la presidenta número 50 de Costa Rica y la segunda mujer en llegar al cargo en la historia del país para el periodo 2026-2030, tras lo cual recibió la banda presidencial en una ceremonia celebrada en el Estadio Nacional. Vida.

0: disculpas.
1: Bien, seguimos avanzando aquí en La Noche y Tu Música, más canciones, más éxito. Ya van llegando también algunos mensajitos, estoy viendo aquí, de los amigos. Ya en minutos vamos a ir saludando a la audiencia calificada de la 88.3. Este es un programa muy exclusivo para gente que entiende de música, de canciones, en fin. Una exclusividad total. Lo hacemos nosotros aquí en la 88 para acompañarte hasta las 21 horas. Y aquí se llega Los Bukis junto a Marco Antonio Solís y este clásico.

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0: la canción que escuchamos junto a Toto Cotuño, Enamorado. Para todos los enamorados, saludos muy especiales. En esta noche de viernes, hoy estamos en fecha 8 de mayo. Bien, el Ministerio de Agricultura y Ganadería ratificó hoy viernes su compromiso de acompañar al campo durante un acto de lanzamiento de la siembra de trigo 2026, justamente realizado en el departamento Alto Paraná. El viceministro de Agricultura, Anselmo Molinas, destacó la importancia del trigo dentro de la agricultura paraguaya y reafirmó el respaldo institucional al sector, además de la predisposición de trabajar de manera conjunta con el ámbito público y privado. Durante su intervención, el viceministro Molinas valoró el rol estratégico que cumple este rubro dentro de la producción nacional y señaló que el desafío es seguir fortaleciendo la capacidad productiva y competitiva del país. El acto reunió productores, representantes de cooperativas, autoridades locales, referentes de entes que forman parte del sistema del Ministerio de Agricultura y Ganadería. De esta forma, entonces, el Ministerio de Agricultura ratifica apoyo al campo durante el lanzamiento de la siembra de trigo 2026. Seguimos avanzando en la noche y tu música. Son las 19:38. Aquí estamos para acompañarte con los clásicos, con las canciones.
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0: Ahí está la versión española, escuchamos a Albano Romina Power. Y este clásico siempre, siempre. Son las 19:43 minutos en la República del Paraguay, estamos aquí en la noche y tu música. Ahí está información internacional, dice el Pentágono publica documentos secretos sobre los OVNIs. El Pentágono anunció hoy viernes la publicación de una serie de documentos secretos sobre los OVNIs, un tema que apasiona a muchos estadounidenses, incluido al propio presidente Donald Trump, que había pedido justamente su desclasificación. Más de 160 documentos, algunos que se remontan en décadas de 1940, fueron publicados en un apartado de la página web del Pentágono. Estos archivos que han permanecido ocultos han alimentado durante mucho tiempo una especulación justificada, y es hora de que el pueblo estadounidense lo vea por él mismo, declaró el secretario de Defensa Pete Gates en un comunicado. Uno de los documentos data de diciembre de 1947 y contiene una serie de informes sobre discos voladores. Un informe de inteligencia de la Fuerza Aérea de noviembre de 1948, clasificado como máximo secreto, incluye información sobre avistamiento de aeronaves no identificados y de platillos voladores.
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0: De esta manera, entonces, el Pentágono publica documentos secretos sobre OVNIs en los Estados Unidos. Al amigo Julio, un saludo cordial, gracias por escucharnos, ahí sintonizados también con nosotros. Al amigo Juan Carlos, ahí de María Auxiliadora, un saludo cordial. La amiga Franciele está escuchando radio ahí en San Cristóbal. ¿Cómo está Rodrigo? Un saludo cordial, dice excelente los éxitos Ramón, muchas gracias. La amiga Marcia está pidiendo un tema de Sergio Denis, ¿cómo estás, querida? Seguida, Marcia, vamos a estar con ese éxito sin ningún inconveniente.
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0: En contacto la gente se pone al 0983-247-298. Aquí estamos en la noche y tu música hasta las 21 horas.
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Ahí está otro de los clásicos solicitado por nuestra amiga y hemos cumplido, por supuesto, con la audiencia de la 88.3 en la noche y tu música. 51 minutos han pasado de las 19 en Paraguay. Bueno, a falta de 30 días para las internas de los diferentes partidos, porque esto se estaría realizando en forma simultánea, ¿eh? Y justamente las autoridades del Tribunal Superior de Justicia Electoral lideraron una reunión para coordinar labores institucionales a modo de garantizar la seguridad durante las elecciones internas simultáneas de las organizaciones políticas previstas para el próximo domingo 7 de junio. Se pretende además organizar las tareas logísticas operativas con la participación de varias instituciones, entre ellas el Ministerio del Interior, Ministerio Público, Patrulla Caminera, Policía Nacional y las Fuerzas Armadas. Durante la presentación del plan de trabajo, el presidente del Tribunal Superior de Justicia Electoral, Jorge Bogarín, resaltó que las próximas elecciones constituyen una causa nacional que involucra el trabajo conjunto con las instituciones de nuestro país.

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0: Una voz romántica de Memo Fernández y su agrupación Los Rancheros, Dame Otra Oportunidad. Éxito que suena aquí en tu estación, Progreso 88.3 en la noche, y tu música. Son las 20 con 10 minutos en Paraguay. Bueno, tenemos este aviso importante para la ciudadanía santarriteña. A través de la Administración Nacional de Electricidad, ANDE, informa a la población en general que se estaría interrumpiendo el servicio de energía eléctrica temporalmente para realización de mantenimientos en líneas de 23.000 voltios para el mejoramiento del servicio energético. Esto sería para mañana sábado 9 de mayo del año en curso. Horario sería entre las 5:30 de la mañana a 7 horas. Departamento Alto Paraná, municipio Santa Rita. Atención a esto: barrios, fracción El Colono, fracción Schneider, San Francisco, Inmobiliaria Santín, Inmobiliaria Santa Cruz, San Vicente, Santa Lourdes, a ver un poquito aquí, Santa Lourdes y Caacupemí, Avenida 14 de Mayo y fracción La Isla. De esta manera entonces, este aviso importante a través de la Administración Nacional de Electricidad, ANDE, que vamos a tener corte en el suministro de energía eléctrica mañana 5:30 a 7 de la mañana.
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0: Y de Memo Fernández pasamos a Enrique Iglesias y este clásico en la noche y tu música.
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0: esa canción escuchamos esta vez junto a Enrique Iglesias, Muñeca Cruel. Son las 20 con 16 minutos. ¿Y por qué no tocar un poquito el tema Cerro Porteño, eh? Tengo muchos amigos cerristas que están escuchando radio a estas horas de la noche y por supuesto, una noche soñada para el conjunto paraguayo Cerro Porteño. Y apareció nomás el goleador que trajeron, Vegetti comienza a mostrar su poderío goleador y despierta la ilusión azulgrana. El delantero argentino que inició su etapa en Barrio Obrero, entre cuestionamientos y dudas por parte de la afición deportiva, logró revertir el panorama a base de actuaciones decisivas. En sus primeros encuentros, la falta de goles y adaptación generó incertidumbre en el torneo y su poco rendimiento. Sin embargo, el atacante mantuvo la confianza y hoy demuestra la jerarquía que lo convirtió en una de las figuras más importantes del Vasco da Gama. En este partido clave ante el Junior por la Copa Libertadores de América, Vegetti asumió el protagonismo y marcó el gol de gran factura, con un potente remate desde fuera del área, desatando la euforia de los hinchas azulgrana. El partido se disputó en Cartagena de las Indias, Buenísimo, felicitaciones a todos los amigos cerristas que, así como están las cosas, acaricia el paso a octavos de final de la Copa Libertadores de América. 19 minutos de las 20 en Paraguay, más canciones, más éxitos.
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ya estamos en la última parte de nuestra programación aquí en La Noche y Tu Música. Son las 20:40 minutos en la República del Paraguay. De este día, hoy viernes 8 de mayo 2026. Una información interesante, hoteleros impulsan alianza con universidades para fortalecer la formación en dicho sector. La Asociación Industrial Hotelera del Paraguay llevó adelante una mesa de trabajo con representantes de universidades del país que cuentan con carreras vinculadas a hotelería y turismo. Esto es con el objetivo de fortalecer la articulación entre la formación académica y la industria hotelera nacional. Del encuentro participaron autoridades de Universidades de Columbia, la Universidad Americana y Batel Paraguay, quienes dialogaron junto a directivos sobre líneas de trabajo orientadas a capacitación, pasantía, inserción laboral, innovación y fortalecimiento profesional del sector hotelero.

0: Avanzamos, avanzamos en la noche y tu música, más canciones, más éxitos hacen parte de nuestra propuesta aquí en este viernes.
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pegajosa canción escuchamos junto a Rod Stewart. ¿Has visto caer alguna vez la lluvia? Así estamos en la 88.3 Progreso FM, son las 20:47 minutos. De a poquito estamos llegando a la parte final de nuestra propuesta de este día viernes, hoy 8 de mayo 2026. Un cuadrante espectacular que hemos iniciado a las 19 horas puntualmente, con buenos éxitos, buenas canciones para todas aquellas personas que son seguidoras de esta propuesta. Una propuesta musical diferente en radio, hacemos aquí en 88, de lunes a viernes, de 19 a 21 horas. Vamos a dejarle la mejor compañía musical, una selección estupenda de canciones. Aquí hay una, dos, tres canciones que van a ir escuchando hasta la culminación de nuestra programación, hasta las 21 horas, antes de la pausa comercial. Y por supuesto, nosotros nos reencontraremos, Dios mediante, el próximo lunes, a partir de las 19 minutos. Feliz fin de semana para todos. Hasta entonces, permiso, chau.

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